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6: En 99.9 es la hora 21, 4 minutos. La temperatura en la ciudad de Mar del Plata, 10 grados. La sensación térmica, 7 grados. La humedad, 83%.
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4: En 99.9 es la hora 21:31. La temperatura en la ciudad de Mar del Plata,
5: 9 grados, 6 décimas.
4: La sensación térmica,
5: 6 grados, 3 décimas.
4: La humedad, 83%.
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5: En 99.9. Es la hora 22, 5 minutos. La temperatura en la ciudad de Mar del Plata, 9 grados, 2 décimas. La sensación térmica, 5 grados, 4 décimas. La humedad, 84%.

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7: En 99.9 es la hora 22:31. La temperatura en la ciudad de Mar del Plata, 9 grados, una décima. La sensación térmica, 5 grados, una décima. La humedad, 85%.
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2: En 99.9 es la hora 23:03. La temperatura en la ciudad de Mar del Plata,
3: 9 grados, una décima.
2: La sensación térmica,
3: 5 grados, 7 décimas.
2: La humedad, 84%.
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5: En 99.9 es la hora. 23:32. La temperatura en la ciudad de Mar del Plata, 8 grados, 9 décimas. La sensación térmica, 5 grados, 9 décimas. La humedad, 83%.
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0: En 99.9 es la hora 05 minutos. La temperatura en la ciudad de Mar del Plata, 8 grados, 9 décimas. La sensación térmica, 6 grados, 5 décimas. La humedad, 83%.
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0: En 99.9 es la hora 0:32 minutos. La temperatura en la ciudad de Mar del Plata,
1: 8 grados, 6 décimas.
0: La sensación térmica,
1: 5 grados, 4 décimas.
0: La humedad, 82%.
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1: En 99.9 es la hora, 1:02. La temperatura en la ciudad de Mar del Plata, 8 grados, 6 décimas. La sensación térmica, 4 grados, 8 décimas. La humedad, 82%.
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0: En 99.9 es la hora 1:31. La temperatura en la ciudad de Mar del Plata,
1: 8 grados, 7 décimas.
0: La sensación térmica,
1: 5 grados, 2 décimas.
0: La humedad, 82%.
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0: En 99.9 es la hora 2 en punto. La temperatura en la ciudad de Mar del Plata, 8 grados, 8 décimas. La sensación térmica, 5 grados, 6 décimas. La humedad, 82%.
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0: En 99.9 es la hora 2:32 minutos. La temperatura en la ciudad de Mar del Plata, 8 grados, 8 décimas. La sensación térmica, 5 grados, 4 décimas. La humedad, 82%.
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0: En 99.9 es la hora 3:03. La temperatura en la ciudad de Mar del Plata,
1: 8 grados, 4 décimas.
0: La sensación térmica,
1: 5 grados, 2 décimas.
0: La humedad, 83%.

0: En 99.9 es la hora 3:32 minutos. La temperatura en la ciudad de Mar del Plata, 8 grados, 6 décimas. La sensación térmica, 5 grados, 7 décimas. La humedad, 83%.
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0: En 99.9 es la hora 4:30 minutos. La temperatura en la ciudad de Mar del Plata,
1: 8 grados, 9 décimas.
0: La sensación térmica,
1: 5 grados, 8 décimas.
0: La humedad, 83%.
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En 99.9 es la hora 5 en punto. La temperatura en la ciudad de Mar del Plata, 9 grados, 2 décimas. La sensación térmica, 6 grados, 3 décimas. La humedad, 83%.

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0: En 99.9 es la hora 5:32. La temperatura en la ciudad de Mar del Plata, 9 grados, 2 décimas. La sensación térmica, 6 grados, 3 décimas. La humedad, 82%.
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0: En 99.9 es la hora 6 en punto. La temperatura en la ciudad de Mar del Plata, 9 grados, 2 décimas. La sensación térmica, 6 grados, 3 décimas. La humedad, 83%.
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7: Muy buenos días, comenzamos una nueva emisión de Noticias y Protagonistas en la mañana de la ciudad de Mar del Plata. Iniciamos este encuentro con el desarrollo de la información, como lo hacemos cotidianamente, y con la mirada puesta en este primer tramo, repasando aquello que consideramos esencial poner a su alcance de lo que fue motivo de producción periodística en esta estación de radio.
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8: Vino Brayola, buen día, ¿cómo estás?
9: Hola José, buenos días. Mira, en primer lugar, porque me parece que cuando estamos con un tema tan importante como es el pliego, que para mí lo es, porque es necesario, porque todos los que sufren a diario el sistema de transporte saben que se necesitan cambios para ir para mejor. Y la verdad que transmitan y que se va a trabajar en una comisión para sacar adelante este pliego desde el debate y que te enterás sentado en la banca cuando estás teóricamente en el mismo equipo de trabajo, no corresponde. Me parece que te tienen que advertir antes, por lo menos para conversar, para dar una mirada de si coincidís o no coincidís. Entonces, la verdad, sinceramente, vi que no hacía falta mi acompañamiento, me levanté y me fui. Y me fui a trabajar en otro tema que para mí me daba más, por lo menos tenía la posibilidad de solucionar problemas, algunas gestiones que tenía pendientes. Y bueno, si quieren trabajar en comisión, una comisión especial, que se sienten, que trabajen, yo aportaré desde mi lado.
8: Bien, pero esa diferencia con quién es, con Lisiaga, con el presidente.
9: Con el presidente, no, con mi bloque no. Con el presidente de la comisión, que es el que transmitió el armado de una comisión para trabajar el tema pliego. Bueno, listo. Primero me parece que estuvo mal planteada, porque cualquier tipo de comisión que convoques tiene que ser algo más orgánico. Si querés hacer una reunión de concejales para charlar sobre el expediente, te juntás en una oficina, invitas a todos, el que quiera ir va, y conversás ahí. Pero para trabajar fuera de la comisión, me parece que está mal convocada. Yo ahí ya hubiera planteado mi diferencia. Le hubiera dicho, mira, te estás equivocando. No está bien, no es orgánico. No representa el reglamento del Consejo. Pero bueno, nada, no consultan, listo. Son liberos, listo, que hagan lo que quieran. Yo no voy a andar dando muchas más vueltas. Los tiempos son muy valiosos y hoy por hoy con la que estamos pasando, tampoco voy a perder tiempo en una discusión que no lleva a ningún lado.
8: Esa discusión que no lleva a ningún lado, ¿por qué entendés que no lleva a ningún lado?
9: Porque, por ejemplo, ¿por qué no me va a llevar a ningún lado? Porque tienen los votos para sacar adelante lo que quieran. Entonces, no, que yo esté de acuerdo o no esté de acuerdo, no cambia la realidad. Y yo no soy una persona que tenga que votar en contra cuando me entiendo que estamos acompañando un equipo dentro del Consejo Deliberante. Yo no soy una persona de romper, pero me gusta dar una opinión y llegar a sentarme a la comisión o a la sesión medianamente con la cosa conversada. Bien. Como siempre fue, no es una cosa de vista que se le ocurre, que se me loca suelta. Toda la vida en el Consejo Deliberante las cosas se hablan antes, se acuerdan, vos llegás ordenado, tenés una agenda y un horizonte. Ahora, cuando no hay agenda, no hay horizonte, no consultan, no preguntan, eso es un desorden.
8: Bien, en este esquema, imagino que García lo habrá acordado con el peronismo y con Acción Marplatense, me parece. Igual hay disonancias porque, por ejemplo, el peronismo o los Unidos Patrióticamente, como quieran llamarse, está planteando algunas cosas que a mí me parecen razonables. Por ejemplo, que se meritúe que los coches, que el cálculo no sea solamente sobre el valor del gasoil, que pueda haber incorporación de
9: vehículos. Sí, eso está bien.
8: Eso me parece que está bien, ¿no?
9: Sí, está bien.
8: ¿Vos pudiste ver las propuestas en general que hacen ellos? ¿Te parece razonable?
9: Sí, yo he visto lo que plantearon ayer. Hablaban del parque automotor para arrancar, en qué porcentaje. Estaban planteando, bueno, la verdad que Tacones viene haciendo un planteo del tema de consumo de gasoil. ¿Qué cálculo se está haciendo? ¿Por qué 36 millones de kilómetros? ¿De dónde sacan la evaluación? Temas que quieren consultar. La verdad es que tal vez yo tengo otra forma. Yo voy, golpeo la puerta del funcionario, le pido una reunión y le pregunto mano a mano. No necesito que venga al consejo para charlarlo. Pero bueno, entiendo también a la oposición que quiere conversar con los funcionarios. Nadie está generando una agenda para atacar a nadie. Al contrario, quieren sacarse dudas. Yo creo que el tema del transporte hoy, el pliego del transporte hoy, para pensar los próximos 20 años, ya no hablamos del 2030, estamos hablando casi del 2050, muchos de los que están sentados en las bancas hoy no sabemos si vamos a estar con vida para el 2050. Y la verdad es que por lo menos dejar un sistema de transporte que funcione, tener claro de dónde se sacan los números, cómo se sacan las ecuaciones, por qué los cálculos que están planteados. Por otro lado, yo ya vengo diciendo un montón, ¿por qué ponemos que la construcción de las bases de transferencia en diferentes puntos de Mar del Plata tiene que estar a cargo del concesionario del transporte pliego? ¿Por qué no tomamos como un mobiliario urbano y lo sacamos en otro pliego, en otra posibilidad? Igual que la instalación de paradas y colectivos modernas, que miren el futuro con otra posibilidad para el que tiene que ampararse en esas paradas, en el macro y microcentro de Mar del Plata. ¿Por qué tener el barrio de la ciudad con una parada, con una chapita en el techo y un banquito hecho con los mismos ladrillos que tienen las cuatro columnas y no tener paradas similares a las que están en barrios en el centro de Mar del Plata? Digo, hay varias preguntas que yo al momento no he tenido una respuesta. Pero no, eso no cambia mi postura de empujar y de tratar de sacar el pliego adelante.
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15: El ex diputado nacional, ex ministro de Economía, Jesús Rodríguez, autor del libro La Huella Democrática.
16: La Academia Nacional de Ciencias Morales y Políticas anunció la realización de un concurso de ensayos, sobre ensayos vinculados al gobierno del presidente Alfonsín. Y con Alejandro Gaby decidimos presentarnos, como todo concurso de ensayos, la ponencia, los ensayos deben ser firmados con un seudónimo porque hay un jurado que analiza y luego determina quién es el mejor sin saber quiénes son los autores. Y nos presentamos a ese concurso y tuvimos la felicidad y la emoción de ganarlo. Y entonces luego de eso la editorial Eudeva decidió publicar el libro que había ganado de ese concurso. Y esa es la razón por la cual está ese libro publicado y tenemos la felicidad también de decir que mañana vamos a estar presentándolo en la Universidad Nacional de Mar del Plata.
15: Bien. Y en ese contexto, desde esa lectura que tiene seguramente mucho de personal, ¿verdad? ¿Cuál es el eje? ¿Por dónde pasa? ¿Y por qué entendieron ustedes que hay una huella democrática?
16: Bueno, primero porque la instauración democrática de 1983, visto en perspectiva, sirvió para liberarnos de dos patologías de la sociedad argentina que habíamos padecido hasta ese año 1983. Uno era la aceptación social de la violencia como método de acción política. Que atravesaba sectores sociales e ideologías. Tuvimos de todo en nuestro país, fusilamiento, bombardeos a poblaciones civiles, golpe de Estado, acción de bandas paramilitares, terrorismo de Estado, etcétera, etcétera. Desde aquel momento para aquí, y básicamente como resultado del juicio de los comandantes, que se supo y se echó luz y se abrió la puerta a conocer lo que había sucedido, la sociedad argentina ya no tolera o acepta o promueve el uso de la violencia como método de acción política. Y en segundo lugar, otra patología que quedó atrás fue la de recurrir a los golpes militares, a las interrupciones, a los modificaciones institucionales, a los manotazos. Pensemos solamente que en este país se reformó la Constitución por un decreto del Poder Ejecutivo, por ejemplo. Y desde el 30 al 83 hubo 6 golpes de Estado y muchos otros fallidos. Bueno, lo que podemos decir es que del año 1983 para acá, los argentinos pensamos muchas cosas de muchas maneras distintas. Estamos con distintas aproximaciones, tenemos asignaturas pendientes con el modo democrático, pero, a nadie se le ocurre decir que venga un momento, terminemos con esto, venga un golpe de Estado, porque eso tampoco es aceptado. Pero a mí me parece que estos son dos avances, dos hitos que marcan un cambio y que constituyen el principio de solución a los problemas, de ninguna manera la solución. El principio de solucionar los problemas de una sociedad conflictiva, con muchas asignaturas pendientes y con muchas demandas sociales insatisfechas.
15: Uh-huh. Sí, bueno, en sí, por supuesto que uno, la mirada que tiene es la de su tiempo, ¿no? Nuestro tiempo, por extenso que sea el que nos fuere concedido, siempre es breve en relación a la historia, ¿no? Es parte de un legado haber roto definitivamente la oscilación y lo que tiene que ver con la aceptación, ¿no? De la alteración democrática, en definitiva, ¿no?
16: Así es.
15: Bueno. ¿Hay en el contexto de lo que ustedes han hecho algún proceso de reflexión sobre los hechos del 2001 que llevaron a la renuncia de Fernando de la Rúa?
16: No, José Luis, porque el libro se circunscribe al periodo de la instalación democrática, al gobierno del presidente Alfonsín. Recorre las condiciones de acceso a ellos, Argentina vivía hasta la llegada del presidente Alfonsín como un paria en el mundo. Veníamos de una guerra militar perdida con una potencia militar de la OTAN. Habíamos casi entrado en guerra con un país vecino. Negábamos la vigencia de un laudo arbitral al cual habíamos recurrido por un conflicto limítrofe con Chile. Se reconocía el involucramiento del funcionario del gobierno argentino en un golpe de Estado en Bolivia. Oficiales del ejército argentino entrenaban fuerzas irregulares en Centroamérica. Era un paria la Argentina del mundo. Y entre otras cosas, gracias al juicio de los comandantes, digo yo, tal vez uno de los hitos de reputación internacional positiva de la Argentina, como ningún otro, salvo el fútbol, la Argentina empezó a ser reconocida como un actor relevante y valorable, y ponderado y aceptado, y me parece que señalamos eso y analizamos esa circunstancia en el libro y luego, por cierto, también de todos los acontecimientos que tienen que ver con los obstáculos que hubo que vencer para que ese gobierno concluyera su mandato, incluyendo en ello 3 intentos de golpe de Estado, 3 separos generales, 4.000 conflictos sindicales sectoriales, el copamiento de una unidad militar por parte de una patrulla guerrillera guevarista, y en ese contexto pudo la democracia consolidarse, y es por eso que hablamos de ese hito, de esa huella que está cegada por esas condiciones iniciales.
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15: Vanessa Cañón. Vanessa es docente y fue dirigente sindical.
18: Nosotros somos docentes que hemos pasado alguna situación similar, y a mí me ha tocado acompañar también por mi parte sindical a compañeros que han sufrido situaciones como las que vos estás comentando. En realidad, lo que está ocurriendo en la provincia de Buenos Aires no es nuevo. Ustedes recién lo visibilizan porque este caso ha sido muy notorio seguramente, pero es algo que viene pasando desde hace tiempo. No quiere decir que no hay normas, porque las normas están escritas, las leyes están escritas, pero acá está fallando otra cosa, que la normativa no se aplica de la misma manera para algunos docentes que para otros. No es igualitaria. Creo que, además de que la violencia está instalada en nuestra sociedad y cada vez más fuerte, el Estado no nos está protegiendo, y los sindicatos tampoco.
15: Bueno, de hecho hay, creo yo, una línea ideológica que se ha profundizado fuertemente con la gobernación de Kicillof, y que tuvo mucho que ver Varadel en este tema, un proceso de destrucción de autoridad, que es un proceso ideológico de destrucción de autoridad.
18: Exactamente, por eso digo que no es algo que está ocurriendo ahora.
15: No.
18: Esto se ha venido haciendo. SUTEBA tiene mucho que ver, porque SUTEBA pone a su gente en cargos que son los principales dentro de la organización educativa, y eso hace que todo concluya en una manera de accionar que es de desprotección hacia el docente. En la aplicación de normas que tendrían que ser para protección se han transformado en aplicación de normas disciplinarias. Se corta por lo más fácil, por el hilo más delgado, que es el trabajador, y que este trabajador, que es el docente, que sí recibimos un sueldo por ir a trabajar, obviamente, pero somos profesionales, y eso es lo que hemos dejado de ser desde hace tiempo, ¿no? Dice, sí, son trabajadores docentes, sí, somos todos trabajadores, pero además somos profesionales, claro, y tenemos la educación de los chicos a nuestro cargo.
15: Por favor, vos traes acá algo que yo vengo citando hace muchos años, es decir, este trasvase que empezó como una verbalización, pero que en realidad es una cuestión ideológica, que empezó con el tema de la marcha de la carpa blanca, y qué sé yo, que era que el profesional de la educación pasó a ser un trabajador, ¿no? No es un trabajador el profesional de la educación, es un profesional de la educación. Eso me parece que es central para rescatar el rol, ¿no?
18: Claro, ahí es cuando comienza a desdibujarse nuestro rol, y pasamos a ser... la escuela no es nada más ni nada menos que el espejo de la sociedad, siempre lo digo. Como se ve la escuela es como estamos como sociedad, porque los chicos llevan todo lo que les ocurre, lo que les sucede, cada vez más complejo, porque la sociedad está más compleja. Por eso, más allá de algo que se ha querido instalar ideológicamente, también es sociológico. Y de la misma manera hay que resolverlo. Por eso cuando comenzamos la charla yo te planteaba esto, que que las normas están y que están escritas. El tema es cómo se las aplica, y que para algunos docentes se aplica de una manera que para otros. Que hay algunos docentes que molestan porque critican, entonces se tratan de sacar, o que no representan la política que se quiere representar. Hemos llegado a ese punto, ¿no? De que el que no piensa lo mismo molesta y se lo saca. Creo que Kicillof está haciendo lo mismo que lo que está pasando en Nación, si querés marcarlo políticamente. O sea, tienen distintos bandos políticos, pero la manera de accionar es la misma, no es diferente. Y te lo dice una persona que ideológicamente soy peronista, pero esto así no va. La verdad es que es muy triste la situación que estamos atravesando, porque estamos solos los docentes, estamos solos con toda esta complejidad, con la burocracia, con la violencia, con la falta de acompañamiento, con la incertidumbre frente a que te pueden denunciar todo el tiempo, la utilización de mecanismos por parte de los inspectores. La verdad que es una situación muy crítica y que va mucho más allá de un tema de salario.
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15: El doctor Mauricio Varela, él es abogado de Hugo García, padre de Sebastián, el joven que muere en la situación que involucra a un comerciante de la ciudad de Mar del Plata.
20: El caso presentado, como está en las noticias, es un caso ingrato para la sociedad, ¿no? Porque en principio es una persona que parece que se defiende de un accionar delictivo y termina privada de la libertad, pero bueno, también hay una muerte de quien en principio, según la versión de la defensa, habría abordado a este hombre con fines de robo. El señor García viene a vernos al estudio. Nosotros tenemos ahí un departamento en el estudio donde a veces analizamos casos de personas en situación de vulnerabilidad y brindamos un asesoramiento. él viene por eso, porque yo había concurrido en otra oportunidad por cuestiones que tenían que ver con su salud, y bueno, y viene con todo el dolor de haber perdido el hijo, con todo lo que se venía diciendo en las noticias, de que su hijo supuestamente había ido a robar, y es algo que al hombre no le cierra completamente, él no cree que su hijo haya tomado ese tipo de conductas. Entonces, bueno, en ese escenario es que, y la verdad que con muchísima templanza, nos pide que lo representemos, que no es que vayamos contra la persona que está inculpada, sino que esperemos los resultados de la investigación y que veamos lo que realmente sucedió. Que si su hijo está involucrado en un delito, él lamentablemente ya no lo tiene más para con él, pero esas son las consecuencias del accionar delictivo. Pero también a él le llegan versiones de sus allegados y otras personas de que en realidad las cosas no fueron en ese, no fue ese el escenario, era una persona que estaba esperando ahí porque le habían robado el día anterior y que posiblemente pueda también haber actuado y no en legítima defensa, sino o con un exceso de la misma, o como está calificado al día de hoy, es un homicidio agravado por el uso de armas de fuego. Así que esa es mi función, me presenté hace bastante poco en el expediente, ayer tuvimos una audiencia donde la defensa pedía la excarcelación, y bueno, la jueza no cambió la calificación, no otorgó la excarcelación, pero sí un arresto domiciliario que de momento parece una medida proporcional con lo que está sucediendo en el expediente. Pero lo cierto, José Luis, es que todavía no hay prueba objetiva que demuestre cómo fueron los hechos. Hay una versión exculpatoria de la persona que estaba con el hombre de la camioneta que no declaró, no contó su versión de los hechos, y después algunas imágenes que no muestran el lugar del hecho y que se escuchan una serie de disparos que se condice más con la tesis, la hipótesis de la acusación que con la hipótesis de la defensa, porque la defensa trajo unos testigos que dicen que estos jóvenes al parecer estaban armados y dispararon en dos oportunidades, y lo cierto es que solo se escuchan 7 disparos, la cámara está al lado del lugar de los hechos, y esos 7 disparos se encontraron 7 vainas que tienen que ver con el hombre que está hoy privado de la libertad con prisión domiciliaria por el homicidio de Sebastián García. Así que estamos a la espera de nuevos elementos para comunicarle al padre cómo fueron los hechos, que es el mandato que yo tengo para realizar.
15: Bien.
20: Pero como te decía, José Luis, de momento es poca los elementos probatorios que hay, y bueno, y no permiten un cambio de calificación. Por ahora el hombre sigue inculpado de un homicidio agravado por el uso de arma de fuego. Al parecer, en la brevedad se van a acercar nuevos dispositivos así de cámaras que la DDI señaló tener, pero todavía no haberlo proveído en la causa, y ahí veremos cómo fue que se sucedieron estos hechos.
15: Bien. El padre, a mí me pareció una persona muy, muy centrada, me pareció una persona noble, digamos, en su simpleza, por lo que leí, ¿no? No he tenido oportunidad de hablar con él.
20: Sí, a mí también en el estudio quedamos realmente conmovidos por la historia que nos contaba el padre, y por eso es que también aceptamos el reto de estar en un lado donde la sociedad desprestigia nuestro trabajo también, porque ayer lo he visto en todos lados cómo hacían fuertes críticas, pero son entendibles igual estas cuestiones de opinión, a nosotros no nos interesa tanto.
15: Ah, lo que ocurre es que
20: nuestro trabajo que hacemos con pasión.
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Bueno, aquí estamos, iniciando este encuentro, 7 grados 3 sobre 0 de sensación térmica, 9 grados 3 la temperatura, cielo cubierto sobre Mar del Plata, algún tenue chispeo, con un pronóstico que señala que habrá alguna lluvia por tiempo breve durante dos lapsos del día de hoy. No termina de aparecer un clima mejor aspectado, más cómodamente vivible. Lo que, por supuesto, está absolutamente intenso, arde mal, es nuestra realidad, nuestra cotidianidad, fuertemente signada por las cuestiones de la inseguridad. Una vez más, volvemos dando vuelta a la misma noria, una vez más a la burra al trigo, diría el antiguo dicho, toda vez que no encontramos los vecinos, los ciudadanos, respuestas acordes, ni acciones acordes, a la situación desbordada que se vive, que no es una sensación, pero que tiene sensaciones. En el día de ayer compartí en muchas conversaciones esta angustia que provoca ver esos videos de la toma de la casa de San Carlos, de esa entradera, donde solo los primeros momentos ya de por sí son aterrados.

imágenes para conformar el expediente con la forma en que las personas son golpeadas no son parte de lo que se accede o se difunde públicamente. Ayer, una vez más, el ministro de Inseguridad bonaerense, Javier Alonso, persona que ya a esta altura me aspecta como un psicópata importante, ya no se trata de un boca floja, me parece que es un psicópata, fue a otro medio donde puede sentarse frente a un grupo de colegas, y colegas que tienen la orden de no cuestionar, de no plantear diferencias y decir cualquier cosa, de cualquier manera. Volver a repetir que tienen un programa interno para cuidar a los funcionarios policiales, lo cual, si el programa existe, no funciona, o funciona de un modo que al personal no le sirve. De una institución, la policía de la provincia de Buenos Aires, donde seguramente debe haber más buenas personas, independientemente del sexo de las personas, mujeres u hombres, debe haber muchas más personas buenas que personas negativas en ese rol. En un dato que se las trae, el fiscal Mariano Moyano, fiscal que tiene una fiscalía especializada justamente en el tema de entraderas, como esta que ahora quedó súper testimoniada en ese video, ha detenido a dos funcionarios policiales, un funcionario que pertenece a la UTOI y otro funcionario que pertenece al servicio de calle de la seccional 15. ¿Son los únicos? Daría la impresión que no. Vuelvo a repetirme sobre un tema que traje ante ustedes en más de una oportunidad. En ocasión de que una atleta marplatense le fuera robada su bicicleta a punta de pistola por dos individuos que se desplazaban en moto a la altura del Ural 10.000. Esa bicicleta apareció 24 horas después en la puerta de la seccional 12. Los cacos fueron tan impactados, ¿no? Recuerdo el comunicado de quien en ese momento era segundo jefe departamental, y el posteo de Guillermo Montenegro diciendo: la presión que hemos expuesto y que hemos hecho acorraló a los delincuentes y los llevó. Fueron, siempre señalé aquí que eso transcurrió de otra manera. Alguien escribió en un WhatsApp y le dijo: escuchame, boludo, sí, mirá el quilombo que armaste, tráeme la bici de nuevo que queremos apagar este fuego. Y efectivamente la bici volvió y la dejaron en la puerta de la seccional 12. A nadie pareció inquietar, ni a asuntos internos de la policía de la provincia de Buenos Aires, ni al fiscal de turno que intervenía, que tendría que haber ido a hacerse presente en la seccional, pedir las cámaras, ¿no? Cámaras, seguramente ahí cerca tiene que haber cámaras, a ver en qué llegaron los cacos que devolvían la bicicleta. Porque no está pasando algo que quienes tienen interacción y responsabilidad en el ejercicio del poder desconozcan. Hoy el diario Ladre y No News publica un extenso comunicado con muchas firmas, encabezado por la Unión del Comercio, la Industria y la Producción, y creo que una treintena de firmas, la CGT, cámaras productivas, etcétera, donde además incorporan algo que he citado ya la semana pasada y que inclusive está en un texto publicado en noticiasyprotagonistas.com, donde la cuestión al respecto a la inseguridad ya impacta en la decisión de venir o no venir a Mar del Plata. Es decir, ya Mar del Plata es parte de la cuestión al respecto de la inseguridad, que se ve, no todo lo que debiera, pero que se ve en los canales de la televisión metropolitana con respecto del Gran Buenos Aires. Ayer el ministro de Inseguridad bonaerense, el cientista social egresado de la Flaxo, Alonso, que es así, va como de guapo, va como de matón, ¿no? Se ve que está bastante mal acostumbrado el discípulo de Berni en esto de hacerse el guapo, a decir que, bueno, que en realidad hay como una suerte de cosa conspirativa porque se recicla y se muestra a cada rato. Y entonces, a ver, y acá hago una distinción, no en los términos de Alonso, pero sí en tratar de entender la naturaleza de lo que ocurre. Primero, los hechos ocurren. Eso es incuestionable. Los hechos ocurren. Después podemos discutir si son menos que en 2021. Eso es otra cosa. Los hechos ocurren. La recurrencia de los hechos tiene que ver, entre otras cuestiones, por el rol del sistema judicial. De jueces que por cualquier razón consideran que al caco es mejor dejarlo en la calle.
que considera que por cualquier razón al criminal es mejor que se revincule con la familia, entonces lo mandan a la casita dentro del penal y después le permiten la salida transitoria y todo lo que juega.

Cuando no, un juez de ejecución de garantías determina que un criminal con condena firme puede salir porque él entiende, desde su corazón apasionado por la verdad, que ese joven, ese buen tipo, está en ese predicamento criminoso por culpa de todos nosotros, porque somos parte de una sociedad injusta, porque nosotros nos hemos apoderado de la renta maliciosamente y no la compartimos con él, que quiere su parte del queso y lo sale a buscar armado y dispuesto a matar a cualquiera, como ha ocurrido con este buen hombre, este ferretero, cuya familia ya no lo tiene más, y ellos sí van a pagar una condena eterna, porque estos tipos te aplican la pena de muerte. Decir que no hay pena de muerte en la Argentina es una hipocresía feroz. Los criminales la aplican sistemáticamente. Pero además hay otro problema. Alguien debiera dar explicaciones. Alguien debiera pedir esas explicaciones. Hace ya dos años, por acceso que tuve a través de oyentes de este espacio, que me lo hicieron llegar por medio del Instagram de Noticias y Protagonistas, elevé o transferí, no elevé, no fue una cosa formal, a un actor importante de la Fiscalía Local. Le dije, mira, están estas dos páginas de Instagram, estos son todos pibes chorros, estos muestran lo que hacen, se vanaglorian de lo que hacen, se gozan a sí mismos y se jactan de su peligrosidad ante las chicas que están con ellos. Sí, estamos en el tema, no pasó nada, de nada. Ayer, una cuenta que no es de Mar del Plata sube un video en donde un delincuente se muestra. Hay que decir que la verdad que han adquirido buen manejo en las redes, ¿no? Buenas imágenes, mucho detalle, se muestran con cómo actúan, se muestran con los robados, se muestra con sus cómplices. Esto lo encuentran los ciudadanos a pie, los ciudadanos del común. No hay alguien, yo diría, ponele que la mayor parte de los fiscales que están acá son tipos que, bueno, que son de otra generación, que no tienen tanta vinculación con... Es tan difícil tener uno o dos abogados jóvenes con ganas de ser parte del proceso legal. Y decir, che, miren, apliquen a buscar esto. Digo, ni siquiera hace falta hoy una computadora con un teléfono nada más y ponerse a buscar y ponerse a mirar y ponerse a ver y trabajar sobre esto, pero no, parece que no llama mucho la atención. Hoy está circulando en X una supuesta convocatoria en rescate de los pibes chorros y para pedir que la policía se retire de la calle. No sé si es una fake o qué, sé que está circulando, habrá que ver en la evolución de las próximas horas si algo de esto realmente tiene asidero, ¿no? Porque está esa otra cosa, esta subcultura criminal que se considera con derecho a actuar criminosamente, ¿no? Y que además piensa, como esa madre del joven que cae en el enfrentamiento con los policías en el Gran Buenos Aires, que dice, no les dieron ninguna oportunidad, les dispararon a quemarropa, ellos no iban a disparar, ellos no dispararon, todo mentira. Y un dato que me queda de la conversación de ayer con el abogado que representa al papá de este joven que muere en este hecho acá en Mar del Plata, que involucra a un empresario, que bueno, que afortunadamente el día lunes le dieron la domiciliaria, cosa que tendrían que haber hecho desde el primer día. Cuando le pregunto, bueno, perfecto, eran seis, dicen que eran seis. Este chico muere, el otro se va corriendo al regional, le faltan tres dedos, llega al regional, miente, dice no, porque yo me quisieron asaltar, después admite que sí, que efectivamente que estaba con este otro. Faltan cuatro. ¿Quiénes son esos cuatro? El propio letrado reconoce, dice no, la verdad es que no los ha podido ubicar nadie. Pregunto, en la buena procuración de la cuestión, porque la fiscal Mandagarán, desde el primer día que asumió, nos hizo saber que no da entrevistas, que está bien, se lo respetamos. Digo, ¿hay alguien que esté intentando buscarlos? ¿Hay alguien que está intentando ubicar esos cuatro? ¿Y si no hay otras vainas porque en realidad tenían un revólver? Y necesariamente si tenían el revólver, a lo mejor habría que buscar los alrededores para ver dónde impactaron las balas. Digo, ¿se estará haciendo todo eso? Es un interrogante. En cuanto al tema de estos pibes que caen, que caen en la suya, aunque después le pongan alitas de angelito y digan, guacho, te vamos a extrañar, me dejaste en este momento, lo que te quiero, porque vos ves los que escriben y parece que en serio se trata de una procesión de angelitos que un día vayas a saber por qué
decidieron ser criminales, y los equivocados obviamente somos nosotros, eso queda aquí, claro. Cerramos este bloque con esas imágenes del acompañamiento al entierro de uno de estos pibes criminales, que también es una característica sobre la cual debería existir inteligencia criminal, pero ni siquiera estas cosas quedan como para anécdota, ¿no?

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6: Bueno, continuando entonces, un hecho con muchos interrogantes. Hasta ahora ninguna respuesta, muchos interrogantes. Estuvo el jefe de la Central de Inteligencia de Estados Unidos, la mítica CIA, en Moscú. Se había trasladado hasta Vilna, en Finlandia, y de allí, en un avión militar, un Globemaster, aterrizó en uno de los aeropuertos de Moscú. Se conoce a estas horas información de medios europeos que había una comunicación directa con Ucrania, pidiéndole que, explicándole el corredor por el que iba a circular y pidiendo que no hubiese ataques con drones, cosa que evidentemente los ucranianos han cumplido. No está claro, se entiende que fue una reunión del director de la CIA con el propio Vladimir Putin. En la mañana de hoy hay imágenes circulando que muestran que se ha retirado la bandera de Estados Unidos de la embajada de Estados Unidos en Moscú. Toda una suma de interrogantes, nada hasta ahora tiene un punto de acierto. En realidad, ese vuelo saltó, y evidentemente si saltó es porque buscaron que se supiera, de la aplicación Fly Radar, que toma, de los transponders de los aviones, todos los circuitos de vuelo que hay en el mundo. Es decir, la información la sube Fly Radar y de ahí se va transformando en una noticia. Ayer, a lo largo de todo el día, en Argentina, obviamente, están más o menos siempre en las tres o cuatro mismas cosas, sin mayor importancia. Dos cuestiones para señalar. Está detenido el secretario general de Camioneros de Quilmes. El caballero en cuestión venía circulando en una camioneta, hay un control policial. Cuando le van a pedir la documentación, él mismo dice: estoy armado. Llevaba un revólver, llevaba también una manopla y llevaba dos cuchillos. Está detenido. No va a durar mucho, pero está detenido. Camioneros arde por todos lados, todo es violencia, todo es choreos, una cosa asquerosa. Y en algo que habrá que ver qué suerte tiene, uno de los encartados por el encarcelador serial, Santiago Inchausti, un joven de apellido Pinarello, cuyo papá fue funcionario policial, tema que nosotros en su momento, cuando se produjeron los allanamientos allí en Rumenco y nadie sabía muy bien de qué hablar o qué atenerse, fuimos dando dicha información, que viene pidiendo su libertad sin que deje de llevarse adelante la causa. Esto tiene que ver con el tema de los lugares de juego clandestino. Es decir, a ver, la única diferencia que hay entre el lugar de juego clandestino y los habilitados es que los habilitados tienen conexiones con la política, articulaciones con lotería, bueno, en fin. y los otros, en este caso lo de Mar del Plata, por lo menos un grupo de auténticos audaces que además se entregaron solos por la manifestación escandalosa que hacían del dinero que pasaba por sus manos. Recordemos que hay personas detenidas y personas con pedido de detención que está tratando de afianzar la fiscal platense Bettina Lacky sobre este tema, sobre otra, como otra variante distinta de la que lleva adelante Inchausti. ¿Qué ha ocurrido? Bueno, Pinarello entiende que el juez Inchausti actúa de manera impropia, que ha revelado acciones y cuestiones que tienen que ver con él, arguye que hay una situación de manifiesta inequidad, dado que su padre, funcionario policial, que había estado justamente en el área de drogas, había tenido diferencias profundas con Inchausti, de lo cual acompaña testimonio. Esto se presentó en el Consejo de la Magistratura. Habrá que ver qué es lo que ocurre. Santiago Inchausti hasta ahora ha tenido una protección absolutamente desmedida, tanto por parte de la Cámara Federal como de la Casación. Ahí se le han presentado muchos requerimientos por su inconducta en el accionar como juez, hechos improbos, situaciones extrañas, situaciones que ameritarían la apertura de otras causas, ¿no? La famosa causa del frutillar, que fue todo un blef, todo un desastre, gente buena, gente trabajadora, detenida, humillada. Gente a la que en los allanamientos le desaparecieron no 2 pesos con 50, un arito, una moneda de oro, no, 400.000 dólares. La gente queda tan impactada, tan asustada, tan puesta contra la pared que ni siquiera se anima a abrir una acción para que se investigue dónde están esos 400.000 dólares. Hablo de un solo caso, que es el del frutillar. Hay una de las personas a las cuales Inchausti encartó en el tema del estudio de la calle Paso, que no tenía nada que ver ni con el estudio de la calle Paso ni con nada, a punto tal que al llegar al momento de juicio el fiscal dijo: la verdad no tengo de qué acusarlo, y le encontraron una vuelta porque tenía un arma de guerra sin declarar la casa, entonces le pusieron 3 años en suspenso porque tenía un arma de guerra, algo que no tenía nada que ver con el procedimiento. Ese señor también tenía monedas de oro en su casa y no aparecen en el juzgado. En Chávez hay una cosa rara: desaparece la plata, desaparecen las monedas de oro. Tremendo lo del juez encarcelador. Que ahora, bueno, con el nuevo código le han recortado las garras bastante, pero resulta que acá hay una cosa extraña. En provincia de Buenos Aires, cuando se impuso el nuevo código, que no es una maravilla de eficiencia, y se trasladó el poder a los fiscales, se crearon los juzgados residuales y los juzgados que tenían que resolver todo lo que estaba con el antiguo código. Bueno, acá no, en el federal no ocurre. Entonces Inchausti tiene todo lo del antiguo código, donde él manda, hace, deshace, mete gente presa, y tiene todo lo del nuevo, donde tiene el poder en realidad el fiscal, y él tiene 5 acciones posibles dentro de su égida. La verdad, pobre Mar del Plata. Y esto, lamentablemente, la gente toma conciencia cuando le toca. Mientras tanto, es algo que le pasa a otro, le pasa por el costado. Se comen los títulos que Inchausti le genera a 3 o 4 páginas digitales y al diario de Iglesias, y no mucho más. Hablando de Iglesias, si ustedes han leído la edición 1509 de noticiasyprotagonistas.com, habrán leído en la sección Malas Lenguas el anticipo que hicimos, va a ser nuestro central de la edición 1510, de lo que tiene que ver con lo que está pasando allí, una pelea familiar descomunal entre Florencio, las hermanas Noya, en particular Matilde Noya, y el hijo de Florencio, Daniel Aldrey. Hubo una reunión, que fue una reunión de directorio y accionistas en el shopping, que terminó de todo. Volaron ceniceros, hubo videos, insultos, bravatas, hay 2 denuncias penales cruzadas, una gran desesperación porque no se sepa. Si todavía no entraste a noticiasyprotagonistas.com, anda a la sección Malas Lenguas, ahí vas a encontrar todo. Como vas a encontrar en el artículo central, nuestro tercer artículo al respecto de la cuestión de la historia, de esta parte de la historia de los casinos online, de la cuestión que tiene que ver con Catriel Tanglebach, persona de sumo interés para la fiscal Bettina Lacky. La fiscal sigue trabajando en este tema y va a requerir nuevamente al juez de garantías de La Plata la detención de Tanglebach. Esto está ahí dando vueltas, ¿no? Está el bolillero dando vueltas. Bien. Y la otra cuestión, que desde aquí me importa mucho poner en atención y conocimiento de ustedes, por muchas razones. Primero, obviamente, por nuestra más que histórica vinculación con España. Somos el fruto de la historia de España. Y también porque hay 500.000 argentinos aproximadamente residiendo allí, que fueron a hacer su vida, que fueron a buscar su tiempo, que han tenido hijos, que a veces están con que me vuelvo o no me vuelvo, y no sé qué va a pasar acá. Bueno, el tema de Ceuta se lo está devorando todo. La situación en Ceuta es realmente catastrófica y pasan cosas. Los ceutíes salieron a marchar, han aplaudido a la Policía Nacional, han cantado la canción Novios de la Muerte, que es la canción de los legionarios españoles, una de las fuerzas de élite histórica del ejército español. Y la gente que está harta, y en particular es muy notorio ese hartazgo en la lectura y visión de las mujeres. Tenemos un pequeño compacto que compartimos con ustedes. Arranca por el que quieras, de los que tenés.
7: Son las mafias. ¿Puede darnos usted la versión oficial del gobierno? Bueno, mejor. ¿Puede decirnos la verdad? Que es que a veces no coincide con la versión oficial del gobierno. ¿Siguen sin explicar por qué abrieron un conflicto diplomático con Italia y no con Marruecos? ¿Siguen explicar y sin llamar al embajador de Marruecos cuando el ministro de Justicia marroquí ha dicho en dos ocasiones tras el ataque que Ceuta y Melilla son marroquíes? ¿Por qué no han llamado al embajador de Marruecos? ¿Siguen sin explicar por qué decir que hay una emergencia sanitaria en Ceuta es xenófobo y mandar 45.000 vacunas 26 días después no lo es? ¿Siguen sin explicarlo? ¿Puede darnos usted respuesta a algo de esto, señora Robles? Hombre, uno espera que cuando el presidente del gobierno de su país dice que España está siendo atacada en su integridad territorial, haya un plan, haya unas órdenes y haya una acción. No, se largó de vacaciones y nos recomendó su lista de Spotify. ¿Usted de verdad cree que esto es serio?
8: ¡Qué vergüenza!
7: ¿Usted de verdad cree que esto es serio, señora Robles? Se ríe, pero es cierto. Se ríe, pero es cierto. ¿O no recomiendo una lista de Spotify al mismo día? Sí, es cierto. Es vergonzoso, señora Robles. Claro, yo le pregunto, ¿por qué España no gestió el ataque como si fuera una amenaza a nuestra seguridad nacional? ¿Por qué no se...?
6: Bueno, esto era una interpelación, digamos, a la ministro de Guerra de España, que tiene que ver con algo que los funcionarios del PSOE contestan con ironía, con muescas. Alguno que otro ha ido a pedir disculpas, no mucho más. La situación es súper crítica, súper crítica. En el medio de todo eso, Pedro Sánchez primero se fue a la Mareta, subió su lista de Spotify, después subió la lista de libros, parece que mientras escuchaba música leía. Se volvió de la Mareta, sí, lejos de los medios, y los medios españoles hoy están diciendo que en realidad ahora está en Andorra. En un hotel en Andorra, en donde, bueno, el cuarto cuesta creo que unos 100 euros por noche. Todo pagado, por supuesto, por el Estado español. Insisto en esto, la gente aplaude a la Policía Nacional, canta las canciones de la Legión. Ayer se hablaba de constituir un mando unificado. Bueno, habrá que ver, porque eso lo tendría que haber hecho en la hora cero. Y cada vez que alguien es convocado, alguien desde Ceuta es convocado por las televisiones españolas, las cosas terminan con la gente. La gente está harta, la gente está no indignada, indignada es una palabra chica. Y además le piden, le exigen al gobierno español que repudie las acciones de Marruecos, que además, a través de algunos ministros, de dos ministros concretamente, ha salido a expresar la mentira de que Ceuta y Melilla son territorio marroquí, cosa que históricamente no es así. En lo que tiene que ver acá, bueno, por supuesto siempre hay mucha respuesta al tema de la inseguridad. Aquí me dice, entre otras, María Cristina, dice los que vivimos en la periferia de la ciudad vivimos todos enrejados. Los hechos estos que han ocurrido últimamente, el impacto sobre esa zona del barrio San Carlos, Playa Grande, yo creo que no hay un punto de la ciudad donde esto no esté crítico. No hay un punto de la ciudad donde esto no esté crítico. Bueno, 7:29 minutos, gris mañana en la ciudad de Mar del Plata, 7 grados 3 la sensación térmica, ya continuamos.
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8: Bueno, muy bien, 7:31 minutos, esa es la hora en el territorio nacional de la República Argentina. Estamos en la 99.9. En el día de ayer, en el contexto del llamado juicio por los cuadernos, juicio que quien quiera puede seguir a través de la transmisión en vivo de YouTube o ingresar a YouTube y buscar el juicio y seguir las partes al respecto de lo que está ocurriendo allí. Bueno, se produjo una pieza más que no solo consolida la investigación previa, sino que establece claramente los nombres de esta banda de delincuentes que han hecho este latrocinio con la Argentina. Héctor Zabaleta, que está sobreseído en la causa, confirmó que le pagaron cerca de $1,000,000 en coimas a Roberto Barata. Dijo que las fechas fueron coincidentes con las anotaciones de Oscar Centeno. En este punto, este caballero, Héctor Zabaleta, que se hizo cargo de la cuestión, de hacer pagos indebidos a Barata, según sus expresiones, fue responsable de los pagos por unos 900 a $1,000,000. Dijo que las anotaciones de Centeno eran correctas en cuanto a fechas de pagos que él realizó en segundo subsuelo del edificio de la empresa donde no había cámaras. Las entregas eran cerca de $1,000,000 y dijo que se hicieron en pesos, algo que le molestaba a Barata. Esto también coincide con las descripciones que hace Centeno en sus cuadernos. Según citó, las entregas fueron en 2008. Con 80 años, bajo juramento de decir verdad, el contador público que cumplió funciones en Techín subió poco después de la 9 de la mañana, ya estoy al estrado, declaró ante el Tribunal Oral Federal 7. Había sido detenido en 2018 por orden de Bonadío. Se acogió a la figura del imputado colaborador. Bien, bueno, de esto nos vamos a algo que tiene como mucha vinculación, partiendo de esta base, ¿no? Yo comenté en el bloque anterior la denuncia que se le ha hecho a Santiago Inchausti, juez federal de Mar del Plata. Para hablar del tema justicia está el presidente del Foro de Estudios sobre Administración de Justicia, FORES, Pablo Pirovano. Pablo, buen día, ¿cómo le va?
9: ¿Qué tal, José? Buen día, ¿cómo estás?
8: Bien, bien, bien. El artículo que publicaste en La Nación, que publicó La Nación de tu autoría, dice: la justicia también necesita confianza. El Poder Judicial evalúa los programas de integridad de las empresas, pero ya es tiempo que diseñe el propio. ¿Qué es lo que falla en todo esto?
9: Y falla claramente que no, si bien hay un montón de leyes o decretos y reglamentos del Consejo de Magistratura, hablando a nivel nacional, ¿no? Si, uh-huh. Obviamente cada provincia tiene su librito. pero genéricamente estamos hablando de lo mismo. Tienes una dispersión de normativas que hacen a la regulación de la conducta de los magistrados y funcionarios judiciales. No hay, como sí tienen las empresas obligatoriamente, un programa de integridad, algo que sea más que sancionar a un juez que viaja a una propiedad de una persona muy trascendente en los lagos del sur, o un juez que se cruza a la dama de Balcacina o a la Plata, por decir dos cosas que los jueces no pueden hacer y que están son puestas de sanciones o multa, pero que sean multas disciplinarias o cuestiones por el estilo. Estamos hablando de un programa de integridad que abarque el control de todas las conductas de los jueces, la posibilidad de que alguien los llame para ofrecerles alguna o pedirles alguna gestión, o ofrecerles algún regalo, o gestionar indebidamente una causa justa con algún tipo de tráfico de influencias, recibir personas en su despacho individualmente, o una de las partes, multiplicidad de cuestiones que pueden estar involucrados y que hacen hasta cuestiones de decoro y hasta llegar a cuestiones que están, por supuesto, hoy sancionadas como delito, pero bueno, en el programa de integridad lo que uno tiene a nivel empresarial es un control incluso del directorio, de los accionistas, de las conductas de hasta el presidente de la compañía. Acá estoy hablando incluso del nivel más superior de la justicia nacional, que es la Corte Suprema de Justicia.
8: Sí, bueno, hay algunas cosas que están como muy expuestas, ¿no? Hoy hay una columna justamente de Morales Solá, en La Nación también, donde habla del tema de AFA y la relación de los jueces y el hecho de que muchos de ellos han mantenido. Y en verdad, para cualquier ciudadano a pie que mínimamente preste atención, es profusamente irritante ese nivel de vueltas, de connivencias, de cosas que aparentemente entran en colisión con... A mí una vez una abogada que fue muy notoria en Mar del Plata y que era docente en la Facultad de Derecho me dijo, mirá nene, el derecho es sentido común. Cuando se aparta del sentido común es porque te quieren joder. Y me parece que sigue siendo así de simple el análisis, ¿no?
9: Que es así de simple. A ver, hay cuestiones... si le pedimos ética a cualquier persona, o sea, que tiene en definitiva esos valores y principios que a uno lo orientan a hacer lo correcto, ¿no? Que va más allá de la justicia. Si pedimos un piso de conducta ambiental, o sea, que no convierta en delitos, lo que exigimos con esto es que lleven a la justicia a nivel de excelencia. Los jueces, ¿no?, han sido designados en un cargo privilegiado de la sociedad, que es poder impartir justicia, poder determinar o sentenciar, decidir sobre el patrimonio y la libertad de las personas, de los ciudadanos, que estamos, digamos, depositamos la confianza en esas personas para que puedan juzgarnos. Si a esas personas que tienen esa situación privilegiada no le exigimos un altísimo estándar de decoro en su conducta y en su proceder diario, no solamente como magistrados, en su proceder cívico, y bueno, tenemos un problema muy grave como sociedad, y ellos tienen un problema muy grave en cuanto a la ubicación de en donde están. O sea, si un juez entiende que no está mal encontrarse vinculado con determinadas personas de poder privado o personas que tienen una importante influencia u organizaciones, como en este caso, de deportivas, de altísima influencia política y pública, y bueno, que no sean jueces, y que no sean fiscales, que se dediquen a la actividad privada, pero también se tienen que cuidar, ¿no? Por supuesto, pues, están las leyes respectivas que hacen, por supuesto, si son empresarios, a la integridad empresarial. Pero no pueden estar justamente ellos exceptuados de esa conducta perversa. Tiene que, como les decía, tiene que ser, la vara tiene que ser mucho más alta.
8: Sí, sin duda. Y está, la verdad que oportunísimo plantearlo, y es un ideal a buscar, ¿no?
9: Exacto, hoy tenemos normativas de todo tipo, antiquísimas, porque estamos hablando de decretos del año 1958, decretos ley de 1958, reformados en 1976, justamente en dos épocas no democráticas, pero y después de reglamentos del Consejo Nacional de la Magistratura, la ley de creación del Consejo Nacional de la Magistratura, que tiene facultades sancionatorias, por supuesto, no es que estén exceptuados y no hay sanciones por cuestiones éticas va sacando del lado las temas delictuales, por supuesto que sí, claramente tienen tantas sanciones como el otro ciudadano, sino estamos yendo a pedir un estándar más alto de valoración, que, como yo lo digo, tiene que tener, o debería tener, esas tres etapas. Hay una etapa que es claramente la normativa reglamentaria o legislativa delictual. Hay una segunda etapa que es la que se está tratando hoy en el Consejo de Magistratura Nacional, que es el Código de Ética, ¿no? Que en realidad, sobre estas normas de proyecto encarnadas por ahí, y hay una etapa que es la de la del programa integridad. En el medio, incluso, ellos, en realidad, todo lo que es ética, deberían autocontrolarse. En realidad sería que se les entregue un descargo de ética y que lo firmen aceptándolo, no que lo sancione o que le imponga un organismo. Porque en definitiva es eso, soy juez y yo me autoimpongo, me miro al espejo todos los días y me autoimpongo una determinada conducta. Sí. Y eso es lo que ellos deben transmitir a la sociedad y claramente toda la institución judicial, no solamente los magistrados, porque uno cuando va o cuando deposita confianza en un tribunal, también la deposita en el secretario, en los oficiales, en los empleados de ese tribunal.
8: Ah, no, sin duda, el que pone el eje, el que pone el marco, ¿no? Lo que ocurre es que, en líneas generales, y esto justamente tengo hace unos días terminando de trabajar y verificar hechos, una denuncia contra un juez del fuero provincial por abuso de autoridad contra un funcionario, con presentaciones hechas ante la Corte de la Provincia, y el sistema es muy corporativo, tiende a protegerse, hay que tener elementos muy, muy fuertes para poder avanzar. Y eso le mete miedo a funcionarios, funcionarias,
9: también. Cada vez que hablamos de esto, o que uno menciona la cuestión, empieza desde los dos lados del mostrador a haber una suerte de tensión y de situación de temor a represalias. El abogado puede creer que si va a hablar o menciona cuestiones de este tipo, va a perder sus causas judiciales en los tribunales donde fuere. Y los magistrados medianamente probos, o empleados o funcionarios, porque hay una compresión corporativa que los hace defenderse en situaciones que esa misma persona muchas veces sabe que no es correcta, pero dice, bueno, pues en realidad no todo el poder judicial es malo, la minoría son que funciona mal. Nadie está hablando de que la mayoría del poder judicial es malo o funciona mal. Justamente cuando uno tiene una rodilla enferma, no está diciendo, uno se fija en la rodilla buena y en los codos que funcionan bien. Se ocupa de ir al médico y curar la rodilla enferma, por más que sea uno de tres, cuatro miembros del cuerpo.
8: Sí, sí.
9: Entonces, problema que tenemos y que tienen las corporaciones, e incluso la de los abogados, de no autodepurarse, de creer que es la sociedad que nos combate o nos está jugando mal porque hablamos de lo que está mal. Uno, normalmente, incluso en el mundo del periodismo, las noticias buenas no son las excelentes, los actos heroicos, no son.
8: Cuesta,
4: cuesta mucho en el día a día, es todo un esfuerzo, cuesta mucho en el día a día, pero bueno, hay momentos y hay episodios, ¿no? Bueno, justamente esta conversación que estamos teniendo intenta poner un sesgo distinto en el día a día. Pablo, muchísimas gracias, muy amable.
9: Por nada.
8: Bueno, este era Pablo Pirovano, presidente de Fores. El tema es este, ¿no? Bueno, ¿cuándo el Poder Judicial, ¿sí?, va a construir, y no porque no haya recursos, sino porque se va construyendo un poder con vicios, muchos vicios? Justamente esta denuncia que le ha hecho Guillermo Jorge Hugo Pinarello a Santiago Inchausti, que después voy a comentar con más detalle, apunta exactamente a esta cuestión. 7:45 minutos.
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8: Bueno, continuamos hablando de justicia. Ustedes saben que está llevándose adelante en la provincia de Corrientes, en el Tribunal Oral Federal, un juicio por sustracción. Esto es lo que conocimos y denominamos caso Loan. En paralelo con ello, hay una jueza federal de primera instancia, Cristina Poser Penso, que dictó una resolución para ordenar técnicamente el caso. Hubo sobreseimiento por trata para Bernardino Benítez, Laudelina Peña, Carlos Pérez, Victoria Cailiaba, Daniel Ramírez, Mónica Milapi y Walter Maciel, sobreseídos por el delito de trata. También se levantó la figura de abandono para los tres primeros y Francisco Méndez quedó totalmente desvinculado. Este fallo no impacta en el debate en el Tribunal Oral Federal de Corrientes, donde se lleva adelante el juicio por sustracción. Los siete imputados siguen presos, juzgados por sustracción y ocultamiento de un menor de 10 años. Tras 2 años de peritajes, informes de Arca y Cruces Internacionales no llevaron pruebas de pagos ni redes de explotación. El falso accidente y la pista narco quedaron totalmente archivados. Dar con el paradero de Loan continúa como prioridad en el legajo 96 bajo reserva, con la Protex, Interpol y una recompensa de 20 millones de pesos. Se están sucediendo las sesiones en ese juicio, que obviamente pasa muy, pero muy, muy lejos de la cobertura de los hechos del momento. Como tantos otros hechos, tiene un impacto de tiempo que puede ser muy estruendoso, pero después se va diluyendo. Pensemos que este es el caso de Loan, donde hubo una interacción de medios que fue absolutamente vergonzosa en términos de la acción en esta profesión. Y por otro lado, hay otro caso, el del niño Lian en Córdoba, del cual nunca más se supo absolutamente nada. En otro de los casos estruendosos del último tiempo, la cuestión que tiene que ver con esta criatura que había sido fuertemente sexualizada por su propia madre, ahí, digamos, ha habido novedades, aunque el caso salió del marco de la cobertura general. Sí hay una cobertura por parte de los medios de la provincia que se había visto alterada hace de esto ya unas semanas, a principios de este mes, cuando se comenzó a buscar una nena de 15 años, Sofía Filpe, que finalmente, bueno, esto tuvo lo que podríamos llamar un final feliz, apareció. Eso fue, podría decirse que afortunadamente, una cuestión de carácter, una cuestión de carácter menor, ¿sí? No porque no tuviera importancia, sino por las cuestiones que tienen que ver con estas cuestiones, con estos temas. Esto que vamos a compartir es un aporte de algo que, por supuesto, está en nuestro centro. Acá le pusieron entrevista a Motochorro. Esto está circulando en las redes. Este es un motochorro de Mar del Plata que se proyecta, se expone, se muestra, se jacta. Algo que parece ser encuentran los vecinos de a pie, pero no advierte el servicio de justicia, curiosamente.
14: Te compartimos imágenes que nos llegaron a nuestro sitio informativo de un motochorro de la ciudad de Mar del Plata llamado Bautista. Nos cuenta que vive en el barrio Belgrano, que se rodea con una bandita de ladrones que son sus cómplices para robar motocicletas y vehículos. También nos comenta que publica orgulloso en sus redes sociales dinero en dólares y moneda nacional que obtiene realizando diferentes ilícitos. Además, siempre roba armado. También comete robos en zona centro utilizando una Yuga. En las fotografías que nos compartieron, claramente podemos ver las motocicletas robadas que presume con total impunidad. Comentan que conduce una motocicleta Rouser de color rojo, que se ve en imágenes, y que él y su banda de secuaces, a quienes él mismo expone en redes sociales, recorren las zonas de diferentes barrios de la ciudad de Mar del Plata. Si fuiste víctima de este delincuente, te pedimos que lo denuncies. Y si lo ves tratar de cometer algún ilícito, llamado inmediato al 911. Te compartimos esta información en Causa Común CCN Noticias Policiales MDP.
8: Bueno, como se puede advertir, hay mucho interés de los ciudadanos de a pie por aportar para hacer algo. Pero no parece ser que a la Fiscalía General o a alguien le interese, dice, che, vamos a hacer esto, vamos a mirar TikTok, vamos a mirar Instagram, vamos a mirar redes, a ver qué pasa. Los tipos se exponen, ¿saben por qué? Porque no pasa nada. Porque parece que nadie se atreve a tomar esto en cuenta. Vaya a saber bajo qué criterio. Les quiero recordar, y conversaremos de esto en algunos minutos más, con el fiscal Mariano Moyano, que está llevando adelante una investigación. En este caso estamos hablando de un fiscal que trabaja realmente y lleva adelante lo suyo, donde hay dos policías detenidos. Esos dos policías, uno pertenece a la UTOY y el otro pertenece al servicio de calle de una seccional. En una cuestión que, bueno, nada, quizás sea la punta de algo mucho más fuerte y más amplio. Por otro lado, ordenaron detener a Rodrigo Pacheco y buscan otros tres sospechosos por el homicidio de Alberto Rodríguez. ¿Quién es Alberto Rodríguez? Bueno, es este señor que trabajaba de chofer de una aplicación, se dice que de Uber. La investigación apuntaba a tres involucrados, la fiscalía sostiene que fueron cuatro y trabaja para identificar a los otros tres. Esto también hay una suerte de subtexto que dice que está muy, muy legado, muy, muy pegado a episodios que han ocurrido allí en la conocida como Villa La Palangana. Por otro lado, como les dije, empresas, organizaciones, sindicatos de Mar del Plata piden recuperar la agenda de la seguridad, cuestionan el silencio de gran parte de la dirigencia política, tanto a nivel comunal como provincial y nacional, reclaman que la prevención del delito sea una prioridad de gestión. A nivel de lo que es Provincia de Buenos Aires, es prácticamente imposible que algo así ocurra, no es del interés ni del gobernador Kicillof, que vive en una especie de eterna fiesta, delirando con su campaña presidencial. Otro que anda alquilando también aviones privados, estuvo en Uruguay, fue en un avión particular, una comitiva bastante importante. Pero bueno, parece ser que eso no inquieta demasiado. No inquieta demasiado, ¿no? En fin. Es espantoso, la verdad que es absolutamente espantoso. Bueno, se vienen días muy, muy intensos políticamente hablando, reforma de la Carta Orgánica del Banco Central, va a haber un anuncio del Ministro de Economía hoy alrededor de las 10 de la mañana, ese anuncio se sostiene, tendría que ver con un programa de gobierno que planea utilizar los recursos del Fondo de Sustentabilidad de Garantía. Ese Fondo de Sustentabilidad de Garantía, que está dentro de la estructura del ANSES, trabajaría como una masa crítica de anclaje para poder generar una nueva política de crédito hipotecario, en la idea de comenzar a dar instrumentos que permitan realmente mover la economía. Ojalá que, bueno, primero que el anuncio esté en línea con esto que se viene comentando desde hoy muy temprano. Habrá que esperar, en definitiva, que el ministro haga su explicitación, a ver cómo es exactamente y qué tipo de esquema o articulación tendrá en ese sentido. Es a las 10 de la mañana, conferencia de prensa, para anunciar medidas económicas. Y en diputados, el gobierno buscará darle media sanción a la reforma del Banco Central, a la ley de inocencia fiscal, y asimismo va a tratar el proyecto que ya viene aprobado del Senado, proyecto del senador Abad, para crear la segunda sala de la Cámara Federal de Mar del Plata, cuyo objetivo central es poder darle, digamos, mayor capacidad de acción a la justicia federal, que básicamente tiene un atosigamiento en todas las causas que genera el propio Estado en el tema de jubilaciones, ANSES y todo lo demás. Es la hora 7:57 minutos, esta es la 99.9, 564-0696 es nuestra línea de contacto, esperamos tu texto, tu audio, las imágenes que nos quieras compartir, o aquello que nos quieras hacer llegar en definitiva. 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
8: Bueno, muy bien, continuamos. Estamos en la 99.9, puntualmente la hora 8 en el territorio nacional de la República Argentina. Llevamos adelante el desarrollo de información y hechos en esta jornada del día de hoy. En el plano internacional destaca fuertemente una situación que tiene ciertamente muchísimos interrogantes. En el día de ayer se produjo una situación que en principio fue revelada por el sitio Flight Radar, que detectó un vuelo que había partido de Vilna en Finlandia rumbo a Moscú. Ese vuelo de un avión de la flota de transporte de guerra de los Estados Unidos llevaba al jefe de la CIA hacia Moscú. Fue una estadía muy breve. El director George Ratcliffe visitó Moscú, en algunos casos dicen por contacto entre los servicios de inteligencia. De hecho, no está establecido públicamente el motivo. Ayer los periodistas acreditados en la Casa Blanca preguntaron al respecto, no obtuvieron respuestas de carácter directo. En la mañana de hoy suma visualizaciones un video que muestra, digamos, el retiro de la bandera de los Estados Unidos del frente de la embajada de Estados Unidos en Moscú. Tampoco se sabe si eso, a lo mejor es habitual que en determinado horario quitan la embajada, después la suben, ponen, abren, ¿no? Eso no queda claro. Lo cierto es que es una movida y una visita inédita. Esto ocurre cuando negociaciones, no hay negociaciones de paz para el conflicto con Ucrania, la guerra. No hay ningún tipo de reactivación. Informes de inteligencia de Estados Unidos que se han filtrado a través del New York Times, del Washington Post, dicen que Putin está cada vez más dispuesto a poner a prueba a la OTAN y a la administración Trump mediante una serie de provocaciones en países de la alianza que podrían incluir operaciones híbridas. Antes de la visita de Ratcliffe, Estados Unidos había notificado a Ucrania que una delegación de alto nivel estaría allí y había pedido a Kiev que se abstuviera de lanzar ataques hasta que la representación hubiere partido. La visita cambió, y esto sí está establecido, los planes del presidente ruso. Moscú filtró a los medios que Putin anuló hace pocos días un acto con cientos de personas que coincidía con la recepción del alto cargo estadounidense. Esto se dio a conocer luego de que se viera un avión militar de transporte norteamericano en el aeropuerto moscovita de Venukovo, de donde se vio salir una comitiva motorizada. El avión que transportó a Ratcliffe abandonó Moscú pasadas las 19 horas de la capital rusa. Esto es alrededor del mediodía del horario atlántico europeo. Se desconoce si el aparato dejó también el país, si a bordo de ese avión estaba el jefe de la CIA.

y ordenó a sus tropas cruzar la frontera en febrero de 2022. Así que bueno, ahí está esta cuestión, que bueno, insólitamente y a todas luces, debe tener algún tipo de respuesta, tipo de respuesta que no está, que por ahora se mantiene en un silencio de ambas partes. Supongo yo que en horas más algún tipo de grado de conocimiento al respecto de esto se va a terminar divulgando, ¿no? Insisten los medios con la cuestión de la morosidad, dicen que Argentina tiene el índice de créditos impagos más alto de América Latina. No han podido formular una respuesta seria al respecto de cómo se ha establecido esto, y ahora ostentan una posición de hablar por toda América Latina. Bastante más que llamativo. Esto es el tema, sin ninguna duda, ¿no? Bien, como les dije, está en debate y discusión la cuestión de la sesión del Senado, concentrada en pliegos judiciales y tratados internacionales. Ayer hubo un hecho que, bueno, que sobrepasó la media. ¿Por qué? Bueno, porque hubo una situación que se produjo evidentemente por una falla operativa. Falleció un operario que estaba herido y son dos los muertos en una planta neuquina, en el bloque Rincón del Mangrullo, cerca de Anielo. Falló una línea de alta presión de gas y eso provocó una explosión. Esa explosión se ha llevado, lamentable y tristemente, estas dos vidas. La primera víctima identificada fue Jonathan Meliqueo. Reventó un caño de 12 pulgadas, tiene 35 centímetros de diámetro. Ingresó a una trampa receptora, se desprendió una parte metálica que lo impactó y horas después falleció otro compañero de trabajo que estaba allí en ese lugar, Cristian Latorre, que había quedado gravemente herido. Lo habían trasladado raudamente en helicóptero a una clínica para recibir atención médica de urgencia, pero se confirmó su fallecimiento. Así que bueno, esto deja seguramente cruces e interrogantes, ¿no? Sobre la cuestión de seguridad al respecto de este tema. Por otro lado, les quiero citar, supongo yo que muchos de ustedes le habrán prestado atención a todo esto, porque se está haciendo un batibarullo fenomenal, muy, muy fenomenal, con el ingreso de un buque británico al puerto de Tierra del Fuego. Esto más que nada está circulando en redes, tiene publicaciones en medios de la isla. El gobernador Melela, que es un gobernador digamos hiperkirchnerista o hipercristinista, salió a decir que bueno, que esto era la consecuencia lógica de la admiración que Milei tiene por Thatcher. Una vez más van a la construcción, es decir, sobre un hecho real aplican el tercer concepto del decálogo de Goebbels, ¿no? Que toda mentira, para ser creíble, tiene que tener un punto de verdad. El punto de verdad es que ingresó el petrolero BS Promise de bandera británica al puerto de Ushuaia, cuestión que es imposible sin la participación de las autoridades provinciales, porque la boya de acceso al puerto, si bien el puerto está intervenido, y esta es una cuestión muy de fondo, está intervenido ese puerto por la autoridad nacional, la boya, que es un elemento indispensable de orientación para ingreso, es operada por las autoridades provinciales. ¿Venía de Malvinas este petrolero? No, no venía de Malvinas. Este petrolero llegó para cargar petróleo extraído en el territorio de la República Argentina. Es un petrolero que está haciendo su viaje. No tiene nada que ver con lo que están planteando. Es absolutamente increíble la habilidad, la capacidad que tienen para manipular todo, para mentir, ¿no? Es una cosa absolutamente increíble. Pero bueno, así estamos, ¿eh?

0: Bueno, esto también viene a cuento de otro tema nuestro propio, que es dónde estamos parados con respecto de una serie de situaciones de Mar del Plata. Por supuesto que nos tiene consumidos la cuestión de la inseguridad, pero en un despegarse fuertemente, recordemos un episodio insólito, que fue que desde la página de Canal 8 de Mar del Plata hicieron saber que Florencio Aldrey Iglesias no participaba en ninguna sociedad para quedarse con el contrato de explotación del Minela. El correrse de este tema lleva a que este medio, que hace del uso de publicación o silencio una política común, ahora dan lugar a lo que dicen es una investigación publicada por Tiempo Argentino, firmada por los periodistas Esteban Soroeta y Juan Marco Candeloro. Dicen, hundan al Minera la trama detrás de la privatización del Estadio de Mar del Plata. ¿Qué sucede con el patrimonio público de la ciudad cuando el Estado decide entregarlo en concesión y cuáles son los controles que existen para garantizar que las inversiones prometidas efectivamente se realicen? Bueno, lo cierto es que esto estaba planteado desde este espacio de radio y desde noticiasyprotagonistas.com antes de que se firmaran los contratos, con además una sensata advertencia a los funcionarios que iban a terminar con situaciones judiciales gravosas y cargosas sobre ellos, pero bueno, eligieron el deber por sobre la responsabilidad, ¿no? Y ahí están, con causas penales abiertas. Y quería ampliarles este tema, que en principio hoy lo van a encontrar en la sección de Malas Lenguas de la edición 1509 de noticiasyprotagonistas.com, bajo el título El final del reinado de un bufón que se ha creído rey. Dice así, todo tiene un final, el ciclo de la vida es inexorable. Por décadas, Florencio Aldrey Iglesias ha mantenido bajo su zapatilla a los actores políticos y económicos de la ciudad. Pero hay un conflicto en su corte de cartón pintado que surge a partir de la muerte de la esposa del gárrulo brigantino por COVID en 2020, disparándose una situación en la que se oponen Matilde Noya Aldrey, de 63 años, y su hermana Lourdes Noya Aldrey, de 64 años, sempiternas acompañantes del demanda más de 95 años y ya algo provecto apropiador de beneficios públicos. El final del reinado de un bufón que se ha creído rey, dice, designado ilustre ciudadano, en uno de los episodios más tristes de la política local, el gárrulo brigantino está sometido a la presión que ejerce su hijo Eduardo para abrir la sucesión tal como corresponde, a la que se oponen fieramente las hermanísimas Noya Aldrey, lo que llevó una trifulca entre familiares en la que quedó envuelto el abogado de parte, Juan Manuel Moriondo Donovaro, y que ha motivado denuncias cruzadas que se están sustentando en la justicia ordinaria de Mar del Plata. El hijo de Eduardo Aldrey, obviamente nieto de Florencio, ha promovido una denuncia penal que sostiene. El pasado 29 de julio, aproximadamente a las 14 horas, mi padre y quien denuncia fuimos agredidos por el abogado Juan Manuel Moriondo Donovaro, persona de corpulencia significativamente mayor que mi padre o la mía propia, obligándome a intervenir en defensa del mismo, provocándome heridas y contusiones graves. Esto, hay mucha más historia en esto, y va a ser nuestro central del próximo domingo. 8:12 minutos, estamos en la 99.9.
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0: Bueno, continuamos. Hoy se conocen nuevos videos de situaciones que se están dando en la costa española. En este caso, lanchas que desembarcan con inmigrantes en la zona de la ciudad de Cartagena, en Murcia. Ayer hubo otros relevamientos por el estilo. Parece ser que es una situación que no para, realmente que no para. Muy complicado todo. De lo que está pasando allí en Ceuta tenemos varias cosas para varios aspectos para compartir que hablan de lo que le pasa a los ciudadanos del común, en particular en lo que tiene que ver con la movilización que hubo allí por parte de la gente en la calle. El ceutí del común está literalmente desesperado. Se suceden todos los días las expresiones de enorme, enorme, inmenso fastidio por parte de los ciudadanos de a pie. ¿Cedrao? Veremos sobre eso qué es lo que viene o qué es lo que ocurre en definitiva, ¿no? Así que ahí estamos, con algo que no termina de cerrar bajo ningún punto de vista. Porque la verdad que no termina de cerrar bajo ningún punto de vista. El diario El Debate plantea en el día de hoy en portada que a quien se señala como cabecilla del asalto a Ceuta, un funcionario del gobierno marroquí, fue condecorado por el ministro del Interior, Fernando Grande Marlaska, hace unos 10 meses. Los hackers de Jabarut, así se denominan, que han revelado la lista de los agentes secretos de Marruecos, señalan a Abdelatif Hamouchi, director de la policía y los servicios de inteligencia marroquíes, como uno de los responsables de la operación migratoria que desbordó la frontera de la ciudad autónoma, ¿no? Se va en un creyendo absolutamente enorme, por supuesto, ¿no? En todo sentido. No veo nada. Y decímelo, porque, a ver. No tengo nada, chicos, yo acá. No tengo absolutamente nada.
11: Vamos a la línea.
0: Bueno, muy bien. Fiscal Mariano Moyano, buen día, ¿cómo le va?
12: Buenos días, José Luis, buenos días, un gusto.
0: Gracias, igualmente. ¿Hay dos funcionarios policiales detenidos a consecuencia de una investigación suya?
12: En sí, hay dos investigaciones, en el cual una que se inició en el mes de marzo, un robo en una vivienda en jurisdicción de Batán. En el mes de abril también se cometió otro robo ahí en jurisdicción de Comisaría Cuarta. En las investigaciones, en los allanamientos realizados, bueno, se secuestra un aparato de telefonía celular. Y en el caso del robo en Batán, de las personas investigadas, una de las personas investigadas, surgió vinculación con un efectivo policial, el efectivo Nahuel Paz. Este efectivo se desempeñaba en la UTOI, Y bueno, el contenido de los mensajes nos permite sospechar al menos que esta persona podía estar brindando algún tipo de cobertura a esta, a este sujeto que está siendo investigado. Y esa cobertura sería coordinando aparentemente los horarios que este efectivo tendría acceso a la secuencia policial. En el otro caso, del mes de abril, la persona que está detenida por haber cometido la entradera, bueno, de su aparato de telefonía celular, también entre sus contactos se encontraba un efectivo de apellido Sosa, que se desempeñaba en comisaría 15ª, en el servicio de calle. Tenía contacto con este efectivo, con el hermano del efectivo, y con un primo del detenido por la entradera, bueno, hacía referencia que tenía acceso a la escucha de la frecuencia policial. Así que en ambas investigaciones, más allá de lo que es el robo en sí, solicitamos a los correspondientes jueces de garantía las órdenes de allanamiento de la vivienda de estos efectivos. Pedimos también las órdenes de allanamiento de la comisaría 15ª y del Utón, a los fines de poder acceder a las gavetas o espacios que estuviesen asignados a estas personas. Y, bueno, durante los allanamientos secuestramos información que entendemos que puede ser de interés para la investigación, secuestramos aparatos de telefonía celular, le dimos inmediata intervención, incluso las medidas fueron hechas en forma conjunta, solicité que estén presentes funcionarios de asuntos internos de la policía durante los allanamientos. Y es así que en el caso del efectivo Paz, en la vivienda también se encontraron y fueron secuestrados armas de fuego. Esta persona no tiene registradas, así que dispuse que esta persona quede detenida ya por la tenencia de estas armas de fuego, sin perjuicio de continuar la investigación por esto que hice referencia anteriormente. Y en ambas situaciones, también en el caso de Sosa, lo que dispuso la Auditoría de Asuntos Internos fue la inmediata desafectación de estas dos personas de la fuerza policial. En este momento esa sería la situación, estamos con la investigación y bueno, vamos a esperar el resultado del análisis de todos los elementos secuestrados para ver cómo sigue la pesquisa.
0: ¿Hay conexión entre estos funcionarios policiales o son dos circunstancias distintas con grupos delincuenciales distintos?
12: Aparentemente no, hasta el momento no tenemos que haya conexión entre ellos. Y tampoco habría conexión en principio con las personas que estos efectivos se vinculaban por cada uno por su lado. Son dos investigaciones en par y persona. Con el caso del hecho de abril, el análisis del aparato de Jackie Lavada Juicio, incluso la causa respecto de Bruno Díaz, bueno, surgían los contactos de este sujeto con el efectivo policial, con el hermano del efectivo policial, con el primo de Bruno Díaz, que hacían referencia a que tenían escucha de la frecuencia. Así que bueno, son obviamente elementos muy graves que motivaron que la investigación prosiga también en el sentido de este efectivo. Y en el caso del efectivo Paz, también hay mensajes vinculados con una persona que está siendo investigada por delitos contra la propiedad, y el contenido de los mensajes nos permite en principio sospechar no solamente el contacto entre estas personas, sino la coordinación para cuando el efectivo se encontraba de guardia y tenía acceso a la frecuencia.
0: Este Bruno Díaz que usted cita, que seguramente no es Batman, ¿es un delincuente con antecedentes?
12: Nosotros ahora hace muy poco, en la investigación por el robo que cometió, solicitamos la delegación a juicio, está con prisión preventiva por un hecho muy grave, un robo cuádruplemente agravado, ingresaron en horas de la noche a una vivienda, y como dije anteriormente, el teléfono que le fue secuestrado, entre los contactos agendados está este efectivo policial, el contenido de los mensajes, por lo menos, me permiten sospechar de una relación por lo menos llamativa, y como dije, no solamente con este efectivo, sino también con el hermano, y con mensajes que tenía Díaz con el primo, hacían referencia que tenían estas posibilidades de escuchar la frecuencia. Así que, claramente, más allá de lo que es el hecho en sí, cuál es el tipo de los Díaz, el contenido de su aparato de telefonía celular daba cuenta su vinculación estrecha con otras personas y la planificación de otros actos delictivos. Así que bueno, nos parece, más allá de lo grave, la necesidad que tuvimos, que más que sin perjuicio que pedimos la elevación de la causa a juicio, desdoblamos la investigación y la continuamos en este sentido del que estamos hablando.
0: Claro, sí. Bueno, la verdad que va apareciendo una punta de algo que muchos, muchos vecinos y observadores entienden, de que algún tipo de grado o conexión hay, por la forma en que se suceden hechos vinculados a entraderas. En esta que ha quedado registrada y que demuestra la violencia con que estos individuos actúan ahí en el barrio San Carlos, ¿queda bajo su competencia también?
12: No, en este caso, al haber dispuesto la Fiscalía de Menores, la información que tengo, incluso porque hablé con la colega, con la doctora Vaqueiro, en este hecho hay una persona que fue aprehendida circulando en el vehículo de las víctimas al momento de darse la fuga, y esta persona que es menor de edad, quedó a disposición de la fiscal Vaqueiro, quien está interviniendo en toda la investigación.
0: Ahora, la camioneta es ubicada horas después. A bordo de la camioneta había un menor de 15 años, pero ahí ingresaron los individuos que se ven en el video. Yo la verdad no tengo estómago para verlo completo. Me parece que eran un poquito más grandecitos de 15 años, ¿no? Ese chico...
12: Sí. La investigación, sin perjuicio que quede en este momento en el fuego de menores, la investigación involucra establecer la identidad de todos, y obviamente ya habíamos hablado con la doctora Vaqueiro, no descartamos la posibilidad que posteriormente, si avanza en lo que es la responsabilidad del menor, que ya le dio muchos detalles, no tengo justamente porque, bueno, fue específico, tampoco habría óbice para que, si no pudiese avanzar en la identificación de las personas, nos aboquemos también a la investigación por parte de la Fiscalía 13.
0: Sí. De los individuos estos que están vinculados en principio con estos policías, ¿son individuos que ya participaron de bandas de asaltantes de casas, de intrusores? ¿Son otros?
12: En el caso de las personas que nosotros estamos investigando, que surgió la conexión con este efectivo policial Paz, tengo serias sospechas, pero bueno, obviamente en la investigación nosotros tenemos que tener evidencia suficiente para poder atribuir la responsabilidad, porque bueno, acá la idea es, por lo menos en caso de quien está hablando, de que las investigaciones, cuando nosotros pedimos detenciones, allanamiento, sean vistas, de que estas investigaciones sean exitosas en el sentido de obtener sentencias condenatorias, ¿no? Que es lo que la comunidad reclama, que se esclarezca el hecho y que se condena a los responsables. Sí le puedo decir que no tengo ninguna duda que las personas de las cuales surgió los contactos de este efectivo policial Paz, no es gente de trabajo. Y el contenido de los contactos me hace presumir, y por eso está la investigación y por eso las medidas dispuestas, de que el contenido daba cuenta que le brindaba cobertura. La cobertura era a través de la escucha de la frecuencia presión, que es algo muy grave. Tal es así que solicité expresamente que los allanamientos se le dé intervención a los funcionarios de asuntos internos, porque entendía que más allá del resultado de la investigación, que tenía que ser evaluado administrativamente, que estas personas tenían que estar desafectadas en el cargo, y fue lo que se resolvió en la auditoría al momento de finalizar los allanamientos. Estas personas inmediatamente quedaron desafectadas de sus funciones.
0: Bien. Finalmente le pregunto esto. En el tiempo que usted lleva el desarrollo como fiscal, y en particular en esta fiscalía especializada, ¿no? ¿Se ha encontrado con alguien de los aprehendidos, de los detenidos, de los hechos esclarecidos, que se haya inclinado por el delito por haber perdido el trabajo o ganar poca plata trabajando?
12: No, en el caso de la temática en el que estoy a cargo ya hace 11 años. Acá estamos hablando de gente que su actividad principal es la planificación de delitos contra la propiedad. Y lamentablemente lo que se ve, en muchos casos, estas personas, y lo digo lamentablemente también porque me respate en ese sentido, se busca una sociedad más vulnerable. Se busca como víctima a las personas de la tercera edad. Uh-huh. Eso surge claramente cuando se analizan equipos de comunicación, cuando tenemos acceso a intervenciones telefónicas. Entonces, estas personas no lo hacen por necesidad, lo hacen como una actividad como podemos estar haciendo nosotros, pero de manera ilícita, y esta actividad ilícita que desarrollan, preferentemente tratan de llevar adelante sus actos delictivos contra personas mayores de edad. Así que acá no hay ningún tipo de vinculación ni con la pobreza, ni con la falta de trabajo, ni con carencia de acceso al trabajo, sino que ellos han elegido expresamente esto, y entre esta actividad ilícita, que ya de por sí es gravísima, porque irrumpen en viviendas, irrumpen a donde hay personas que están dentro de su ámbito de protección, bueno, tratan de seleccionar como víctimas a abuelos de acá de la ciudad.
0: Sí, sí, por supuesto, por supuesto. Además con espeluznante capacidad de violencia, ¿no?
12: Sí, sí, lamentablemente hacíamos referencia recién a este hecho que se pudo obtener imágenes por las cámaras de seguridad, pero lamentablemente la mayoría de los hechos que intervenimos en la fiscalía, si bien no quedan en estos casos documentados, los testimonios de las víctimas son coincidentes de que en muchos casos se emplea un enorme grado de violencia sobre las víctimas, no solamente física, sino también psicológica, ¿no? Uh-huh. Las amenazas.
0: Sí, sí.
12: En una causa que se inició en flagrancia, en un robo que hubo acá a una señora en la vivienda de Jurisdicción Séptima, y la señora en las amenazas que le hicieron para que le y exigiéndole dónde estaban supuestamente los dólares que podía llegar de esta persona, con una tijera le llenaron uno de los dedos del pie. Uh-huh. Entonces, el leer ese testimonio, leer un testimonio que haya pasado de eso, una persona sola, una persona de 80 años, la verdad que no hay ningún tipo de circunstancia que uno pueda vincular esto con una ausencia de posibilidad de trabajo, ¿no?
0: Sí, sí, sin ninguna duda. Yo digo, tengo eso asumido, pero como usted habrá visto, en las últimas horas hubo apreciaciones políticas diciendo que esto era la consecuencia de la cuestión económica, que me parece una gran hipocresía querer esconderse detrás de eso. Apelaba a un conocimiento directo y específico como el suyo. Le agradezco, fiscal, que tenga una buena jornada.
12: Le agradezco porque sabe que me permite decir sinceramente lo que digo de manera objetiva. Yo acá esto no tiene ningún tamiz, sino decir las cosas que lamentablemente por el trabajo a uno le toca apreciar y observar y puede sacar conclusiones. Por eso digo, lo puedo afirmar que esto no está vinculado de ninguna manera a situaciones de pobreza ni de imposibilidad de acceder a puestos laborales. Son gente que se dedica a cometer delitos y buscan cometerlos contra personas más vulnerables. Esta es la realidad.
0: Perfecto, se lo agradezco enormemente. Que tenga usted una buena jornada, gracias.
12: Muchas gracias.
0: Bueno, este era el fiscal Moyano, digo, para ponerle en negro sobre blanco como corresponde. Esto de Dualde diciendo, no, lo que pasa que la economía, la pobreza, los disparates que dice el cientista social egresado de la Flaxo, Javier Alonso, que va, y además va de guapo, va de sobrador, tipo repugnante realmente. 8:32 minutos.
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0: Bueno, continuamos, estamos en la 99.9. Florencia Garrido es presidente de la Cámara de Industria Naval de Mar del Plata. Florencia, buen día, ¿cómo le va?
17: Hola, Jacobo, buenos días, ¿cómo están?
0: Bien, bien, veíamos una comunicación de ustedes, habiendo presentado un documento al Consejo Federal Pesquero que ha adjudicado 18 nuevos permisos para la pesca de calamar, y entienden ustedes que ese permiso debería tener como condición la construcción de embarcaciones en astilleros de la República Argentina. ¿Estos permisos son no serán ya para barcos existentes que estaban afectados a otro tipo de pesquería?
17: El tema es así, Jacobo, le voy a explicar un poquito para que el público, digamos, que no está al tanto de las situaciones de la pesca, entienda. Esto es un proceso que está fijado por la Ley Nacional de Pesca, que establece que para, en el caso de que haya nuevos permisos, que es en este caso, a través de un informe del INIDEP, se estableció que estaban dadas las condiciones para ampliar los permisos de pesca a los ya existentes, entonces se inicia un proceso que está regulado en la ley de pesca. La misma ley establece en su artículo 26 que se le debe otorgar preferencia a los proyectos de construcción nacional de los buques en astilleros nacionales. Entonces, lo que estamos diciendo nosotros, que de la manera que se armó el proceso, se está vulnerando este principio que está en la ley. Porque, ¿qué sucedió? Se inició el proceso, se establecieron distintos puntajes para que los armadores presenten su proyecto para estos nuevos permisos, y se establecieron, una vez que salió la resolución, se puso un tope de 20 días hábiles para presentar estos proyectos. Vos imaginate que para armar un barco, ir a pedir presupuestos, 20 días hábiles, es un plazo irrisorio, te diría, porque esto es una negociación que se tiene que iniciar con el astillero, además de presentar un montón de otra documentación que va por fuera de lo que es la construcción del buque. Entonces, ¿qué es lo que sucedió? Que un poco nosotros ya lo habíamos anticipado con una carta ante el Consejo Federal Pesquero. En los 18 permisos que se presentaron, ninguno fue con un proyecto de construcción del buque en Argentina. Entonces, nosotros como representantes de instituciones tenemos que salir a decir esto y a contar, porque la verdad es que la industria naval está pasando por un momento de poca actividad, están las gradas, están los empleados, las máquinas, somos competitivos y nos quedamos fuera de una posibilidad de reactivación en el sector. Uh-huh. Esta es un poco la explicación del proceso. Entonces, lo que nosotros pedimos es que se haga esta reserva de cupo nacional, que se cumpla con la ley y, de alguna manera, que se haga una convocatoria complementaria que implique 180 días hábiles para poder armar, diseñar, presentar todo lo que sean las cuestiones de diseño en este proyecto para un nuevo buque.
0: Bien, esas...
17: Y además, sí. La apertura al diálogo, porque la verdad que nosotros siempre estamos predispuestos a colaborar, presentamos las cartas, solicitamos que nos escuchen, pero la verdad que esto salió muy repentino, con 20 días, y bueno, están los que se presentaron y un montón de proyectos que quedaron fuera justamente por no llegar a presentar los papeles en tiempo y forma.
0: Claro. Esos permisos ya están, están otorgados, es decir, tienen un beneficiario visible.
17: Sí, con la resolución 21, que fue hace 10 días más o menos que el Consejo Federal Pesquero hizo, digamos, la aprobación de los proyectos. Uh-huh. Fueron 26 proyectos, de los cuales se aprobaron 18. También en un proceso muy muy rápido, porque algunos consejeros hicieron de la documentación con 24 horas antes de la reunión del Consejo Federal Pesquero. Uh-huh. Entonces, lo que nosotros pedimos que en este momento de crisis de la industria, estas cosas tienen que ser analizadas, se tienen que convocar a las instituciones de industria naval, se tienen que las cosas hacer como corresponde, porque si no estamos dejando fuera un montón de mano de obra y de empleo cuando los recursos marítimos son de todo el país, son de todas las industrias también. Entonces, nosotros salimos a defender eso, que se impulse la industria. Somos una industria que es competitiva, que tiene toda la tecnología. Estamos para competir con los buques que se construyen en el exterior. Entonces, lo que pedimos es diálogo, concretamente, y que nos dejen participar y que nos permitan trabajar.
0: ¿Cómo se votó en el Consejo Federal Pesquero por esta resolución en estos términos que nos estás describiendo?
17: Bueno, aprobado por mayoría con la negativa de la provincia de Buenos Aires. Uh-huh. Por eso es que lo que nosotros pedimos es apertura al diálogo, porque la verdad que hay muchas cuestiones en el proceso que son para revisar y para manejarlos de otra manera y para que no vuelva a suceder, porque digamos seguramente va a haber nuevos procesos, y creo que la industria naval merece el lugar que le corresponde, ¿no? Porque a la hora de darle un puntaje a la construcción nacional, fue mínimo. Entonces las empresas tampoco van a seleccionar o van a elegir hacer un barco en Argentina si el beneficio no es tal. Y ese beneficio corresponde por ley. Esa prioridad se la tiene que dar el Consejo Federal Pesquero a la hora de armar el proyecto. Porque vos fijate que en una puntuación, cuando arman la puntuación, el beneficio que se les da a la construcción nacional es irrisoria. Entonces, distinto es lo que sucedió cuando se planteó hace 6 años la renovación de la flota pesquera, donde el beneficio era concreto. Mm. Bueno, vos vas a tener más toneladas en tu permiso. Y se inició un proceso que hoy está detenido. Se empezaron a renovar barcos, las gradas de los astilleros estaban completas. Uh-huh. Entonces sabemos cómo incentivar a los armadores y en los procesos de pesca. Pero bueno, evidentemente o estaban mal asesorados o quisieron hacer este proceso rápido y en esa rapidez quedamos afuera.
0: Bien, bueno, esperemos que haya respuesta frente a esto. Sería interesante que la dirigencia de Mar del Plata en particular los acompañe de una manera visible al respecto de este tema, que bueno, es básicamente fuente de trabajo, y creo que no se puede negar que haya capacidad industrial y capacidad tecnológica para hacerlo como corresponde. Florencia, muchas gracias, muy amable.
17: Bueno, gracias por el espacio.
0: Bueno, la presidenta de la Cámara de la Industria Naval de Mar del Plata, Florencia Garrido. 8:43 minutos.
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0: Bueno, muy bien, continuamos, 8.46 minutos. Tenemos es como una preta síntesis de lo que dijo ayer el ministro de Inseguridad bonaerense, Javier Alonso, que se presentó en el estudio de Infobae. Me sorprende mucho la actitud agresiva que tiene permanentemente, ¿no? Un tipo que se ve que está acostumbrado a llevarse a la gente por delante. A estos colegas no es que se los llevo por delante, los colegas trabajan para DAT y, bueno, tienen una cuestión muy circunstanciada en el desarrollo de su profesión. Esto decía el cara dura impresentable de Alonso.
25: Y después hay una campaña en redes sociales que inauguró este gobierno, muy fuerte de ataque con ese tema. La verdad que parece ridículo hablar de baño de sangre y de que Argentina es el país con menos homicidios de América Latina. Digo, las dos cosas al mismo tiempo no puede ser, por esto que vos señalabas, el 40% de la población de Argentina vive en la provincia de Buenos Aires. Nosotros el año pasado registramos el segundo año con menos homicidios, tuvimos 89 homicidios en ocasión de robo, que obviamente es una cifra que nos gustaría bajar, pero es la más baja desde que se siguen los homicidios. En términos de robo, el promedio de la Argentina habla de 700 robos cada 100.000 de 1.000 robos cada 100.000 habitantes. Nosotros tenemos 700. La ciudad de Buenos Aires tiene más de 2.200. Está primera en el ranking, junto con un montón de otras provincias y muy lejos viene la provincia de Buenos Aires. ¿Quiere decir que está todo bien? No, no está todo bien.
26: Es que eso te pasa porque cosas. Escuchándote, no te quiero parafrasear, pero digo, la inseguridad para vos, para la provincia de Buenos Aires, ¿es una campaña en redes?
25: No. Yo lo que digo es que, por eso arranqué diciéndote, para la gente que nos está escuchando, aquellos delitos que ocurrieron son todo, digamos. Claro. Y hay una situación donde nosotros tenemos que trabajar en seguir reduciendo los delitos. Lo que pasa es que sí, lo que hay en redes es una campaña por mostrar lo que pasa en la provincia de Buenos Aires, ignorando lo que ocurre en un montón de otras jurisdicciones.
0: Bueno, ahí está Alonso, totalmente convencido, ¿no? Como pueden decir cualquier cosa, si pueden decir que entró un barco inglés que viene de Malvinas cargado de petróleo, cuando en realidad el barco inglés viene a cargar petróleo extraído, producido y vendido por Argentina al exterior y transportado, en este caso, en un carrier inglés. Y puede decirnos a nosotros que no, que en realidad estamos todos completamente equivocados, tiene un problema de las redes. Fenomenal. Mónica dice, a veces pienso que toda la inseguridad está orquestada por los kirchneristas para ganar las próximas elecciones de la ciudad, más allá de la responsabilidad de las autoridades de ciudad y provincia. En realidad, Mónica, lo que está pasando acá es que nadie se hace cargo de nada. Quisiera recordarte, a propósito de ello, ya que me das pie, voy a compartir contigo no toda la columna que lleva mi firma en la edición 1509 de noticiasyprotagonistas.com bajo el título Penal de Batán, la madraza del delito, que te invito a leer completa si querés, pero te voy a citar una vez más las palabras de Guillermo Montenegro al asumir la intendencia de la ciudad. La seguridad va a ocupar un lugar central en mi gestión y sé de lo que estoy hablando. Desde mi experiencia como fiscal, luego como juez y después como ministro de Justicia y Seguridad, voy a aplicar lo que aprendí para volcarlo a favor de la convivencia en nuestro distrito. Entre los vecinos y los delincuentes, yo siempre elijo pararme al lado de los vecinos. Voy a destinar más recursos al área y trabajaré con todas las fuerzas de seguridad en un plan estratégico antidelito. Además, vamos a incorporar tecnología de última generación para prevenir y cuidar a los ciudadanos. Nada de eso ha ocurrido, 7 años. Es decir, nunca hubo un plan estratégico antidelito. Nunca hubo incorporación de tecnología de última generación. Ahora está el sustituto diciendo que no, que sí, que hay un número de WhatsApp y entonces llamá porque en realidad van a detectar... No van a detectar nada. No tienen autoridad, no tienen capacidad, no tienen gestión, no han puesto presupuesto en el mantenimiento del sistema de cámaras del COM y no tienen personal entrenado para hacerlo. Y después está el otro tema. No sé si escuchaste el tramo donde hablamos con el fiscal Moyano. En la ausencia de comprensión de distintos actores de qué se trata. Y es una ausencia de comprensión que nos está haciendo un daño enorme. Es decir, si te planteo esto simplemente, que tiene que ver con algo que se dio en el plano del sistema judicial... en las últimas horas. El juzgado de garantías interviniente hizo lugar al pedido de la fiscalía y resolvió que Tomás Joste y Alan Ovejero, imputados por el asesinato de Ricardo Ruiz, continúan detenidos en tanto avanza la investigación. Ambos están impetrados de haber participado en el intento de robo en el que el comerciante fue asesinado. No sé por qué el diario del señor Iglesias pone baleado. Sí, lo balearon y lo mataron. En realidad la conclusión es que fue asesinado, le aplicaron la pena de muerte. En este punto lo que hay que señalar es que le dispararon al pecho con un revólver calibre 32. Hoste y Ovejero fueron aprehendidos pocos minutos después del ataque, cuando intentaban escapar a pocas cuadras del comercio. Ahí le secuestraron al revólver calibre 32, sometido a peritajes, comprobándose que justamente el disparo salió de esa arma y le quitó la vida. El otro tema es que Joste tendría que haber estado detrás de las rejas, ¿sí? Tomás Joste debería haber estado detrás de las rejas. Entonces, si hay una conspiración, a mí me viene el título que me viene a la cabeza es el de aquel libro maravilloso publicado durante el proceso de Marcos Aguinis, ¿no? La conspiración de los idiotas. Si hay una conspiración acá, es de un conjunto de idiotas, porque otra cosa no se puede entender. Para que lo tengas claro, por dónde pasa esto, estimada, Tomás Joste debía cumplir condena hasta 2028. Hasta 2028. Debería estar detrás de las rejas. ¿Pero qué fue lo que pasó? Bueno, en su momento, este hombre había sido condenado. ¿Por qué había sido condenado? Bueno, el Tribunal Oral Criminal número 1, con el voto del juez Federico Wacker Schroeder, lo declaró coautor del delito de robo agravado por el uso de arma y por la producción de lesiones graves y lo condenó a 5 años de prisión. Es decir, estaba con un arma, se lanzó sobre una persona, la de haber roto a culatazos, le dieron 5 años de prisión. El fallo fijaba como fecha de vencimiento el 5 de febrero de 2028, teniendo en cuenta que permanecía detenido desde el 6 de febrero de 2023. La fiscalía había pedido una condena de 9 años y 6 meses. El tribunal resolvió imponer el mínimo, porque esto es otra cosa que pasa en el Departamento Judicial Mar del Plata. En las sentencias contra estos criminales siempre se decantan por el mínimo, nunca por el máximo. Haces 200 kilómetros y en Dolores siempre se decantan por el máximo y nunca por el mínimo. Quedó acreditado en ese juicio que Joste tenía una discapacidad intelectual con un cociente intelectual de 53 puntos, retraso madurativo y déficit en el control de impulsos. Todo esto llevó a que el magistrado en cuestión sostuviera que esas limitaciones no anulaban su capacidad para comprender la criminalidad de sus actos y dirigir sus acciones, por lo que rechazó el pedido de la defensa para imponer una pena inferior al mínimo legal. Es decir, tenés en este tipo una persona que dicen, según estudios, que tiene una discapacidad intelectual y retraso madurativo importante, lo que no es óbice para que supiera cuando salió en libertad por determinación del juez de ejecución de sentencia a saber dónde acceder a un arma y a emprender otra vez una acción con búsqueda de satisfacción inmediata, despojando a otro de lo propio, ¿no? La sentencia reconstruye un episodio de extrema violencia. Joste había trabajado en la vivienda de la que resultó ser su víctima como albañil. Regresó a ese domicilio con la excusa de finalizar tareas de albañilería pendientes. Se dio por probado que una vez dentro de esa casa tomó un cuchillo y le dijo a la víctima: loco, te voy a robar. Sin que ésta ofreciera resistencia, Joste y otro hombre comenzaron a golpearlo brutalmente, exactamente como se ve en el video de estos vecinos del barrio San Carlos. Intentaron asfixiarlo, le produjeron cortes con un cúter, lo golpearon repetidas veces en la cabeza con una cuchara de albañil, se apoderaron de dinero, de objetos de valor, y escaparon dejándolo encerrado dentro de la vivienda. La víctima en cuestión sufrió traumatismo encéfalo-craneano, fractura del hueso parietal izquierdo, fractura de nariz, 3 días internado en terapia intensiva con riesgo de complicaciones derivadas de las lesiones. Según entendió el magistrado, había demostrado plena conciencia de sus actos. El fallo remarcó que gestionó previamente el ingreso a la vivienda, anunció, es decir, retrasado, pero no boludo, digamos, ¿no? Sabía lo que hacía, astuto. Con todo eso, el 5 de marzo de 2026, el juez de ejecución penal, Juan Sebastián Galarreta, le dio la libertad asistida con la oposición del Ministerio Público Fiscal, que fue representado en esa ocasión por el fiscal general Marcos Pagela. Plantearon de que la víctima no fue notificada en forma fehaciente, sosteniendo que Joste no reunía las condiciones para acceder a ningún beneficio. Se determinaba también que el Departamento Técnico Criminológico había emitido un dictamen de inconveniencia para su incorporación en libertad, señalando la persistencia de una problemática adictiva que continuaba vigente. Tema que debería abrir una investigación sobre el tema de la provisión de drogas dentro de los penales, ¿no? Pero bueno, aparentemente todo el mundo decidió mirar furiosamente para otro lado. Es así, lamentablemente. Sí, Patricia, sí, ya sé que fue despojado de sus fastos y honores como juez, Alfredo López. No sé qué te puede llevar a pensar a vos que yo no estoy conociendo el tema, pero bueno, gracias por citarlo. En fin, la hora es la hora 8:57 minutos en el territorio nacional de la República Argentina. Aquí estamos con estas cuestiones y estas historias. Ustedes saben que ayer, en este tema tan intenso como es la cuestión insistente de los medios de comunicación de Capital, hoy Infobae de Daniel Haddad dice: ranking de morosidad, la Argentina tiene el índice de créditos sin pago más alto de América Latina. La irregularidad en el sistema más que duplica el promedio de la región. El país sigue mostrando el ratio crédito PBI más bajo en relación con el resto. Sí, porque como venimos de 70 años de grandeza económica, como nos ha ido tan pero tan bien en los últimos 40 años, con los sucesivos default y demás, qué manga de... Son una cosa. Y después se enojan cuando Milei los putea. Dios mío. Ya continuamos.
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0: El presidente del Foro de Estudios sobre Administración de Justicia, FORES, Pablo Pirovano.
30: Si bien hay un montón de leyes o decretos y reglamentos del Consejo de Magistratura, hablando a nivel nacional, ¿no? Si obviamente cada provincia tiene su librito, pero genéricamente estamos hablando de lo mismo. Tienes una dispersión de normativas que hacen a la regulación de la conducta de los magistrados y funcionarios judiciales. No hay, como sí tienen las empresas obligatoriamente, un programa de integridad, algo que sea más que sancionar a un juez que viaja a una propiedad de una persona muy trascendente en los Lagos del Sur, o un juez que se cruza al alambre Balcacina Mar del Plata por decir dos cosas que los jueces no pueden hacer y que están son posibles de sanciones o multa, pero que sean multas disciplinarias o cuestiones por el estilo. Estamos hablando de un programa de integridad que abarque el control de todas las conductas de los jueces, en la posibilidad de que alguien los llame para ofrecerles alguna o pedirles alguna gestión, o ofrecerles algún regalo, o gestionar indebidamente una causa justa con algún tipo de tráfico de influencias, recibir personas en su despacho individualmente, o una de las partes, multiplicidad de cuestiones que pueden estar involucrados y que hacen hasta cuestiones de decoro y hasta llegar a cuestiones que están, por supuesto, hoy sancionadas como delito, pero bueno, en el programa de integridad lo que uno tiene a nivel empresarial es un control incluso del directorio y de los accionistas, las conductas de hasta el presidente de la compañía. acá estoy hablando incluso del nivel más superior de la justicia nacional, que es la Corte Suprema de Justicia.
0: Sí, bueno, hay algunas cosas que están como muy expuestas, ¿no? Hoy hay una columna justamente de Morales Solá, en La Nación también, donde habla del tema de AFA y la relación de los jueces y el hecho de que muchos de ellos han mantenido. Y en verdad, para cualquier ciudadano a pie que mínimamente preste atención, es profusamente irritante ese nivel de vueltas, de connivencias, de cosas que aparentemente entran en colisión con... A mí una vez una abogada que fue muy...

0: un piso de conducta para los que no cometan delitos. Lo que exigimos con esto es que lleven a la justicia a nivel de excelencia. Los jueces, ¿no?, han sido designados en un cargo privilegiado de la sociedad, que es poder impartir justicia, poder determinar o sentenciar, decidir sobre el patrimonio y la libertad de las personas, de los ciudadanos, que estamos, digamos, depositamos la confianza en esas personas para que puedan juzgarnos. Si a esas personas que tienen esa situación privilegiada no le exigimos un altísimo estándar de decoro en su conducta y en su proceder diario, no solamente como magistrados, en su proceder cívico, y bueno, tenemos un problema muy grave como sociedad, y ellos tienen un problema muy grave en cuanto a la ubicación de en donde están. O sea, si un juez entiende que no está mal encontrarse vinculado con determinadas personas de poder privado o personas que tienen una importante influencia u organizaciones, como en este caso, de deportivas, de altísima influencia política y pública, bueno, que no sean jueces, que no sean fiscales, que se dediquen a la actividad privada, pero también se tienen que cuidar, ¿no? Por supuesto, porque están las leyes respectivas que hacen, por supuesto, si son empresarios, a la integridad empresarial. Pero no pueden estar justamente ellos exceptuados de esa conducta. Pero tiene que, como les decía, tiene que ser, la vara tiene que ser mucho más alta.
1: Sí, sí, sin duda. Y está, la verdad que oportunísimo plantearlo, y es un ideal a buscar, ¿no?
0: Exacto, hoy tenemos normativas de todo tipo, antiquísimas, porque estamos hablando de decretos del año 1958, decretos ley de 1958, reformados en 1976, justamente en dos épocas no democráticas, pero y después de reglamentos del Consejo Nacional de la Magistratura, la ley de creación del Consejo de Magistratura, que tiene facultades sancionatorias, por supuesto, no se están exceptuados, y pues no hay que dar sanciones por cuestiones éticas y por va sacando del lado las temas delictuales, por supuesto que sí, claramente tienen tantas sanciones como el otro ciudadano. Si no, estamos yendo a pedir un estándar más alto de valoración, que, como yo lo digo, tiene que tener, o debería tener, esas tres etapas. Hay una etapa que es claramente la normativa reglamentaria o legislativa delictual. Hay una segunda capa que es la que se está tratando hoy en el Consejo de Magistratura Nacional, que es el código de ética, ¿no? Que en realidad, sobre estas normas de empresas coexternadas por ahí, y hay una etapa que es la de la del programa de integridad. En el medio, incluso, ellos, en realidad, todo lo que es ética, deberían autocontrolarse. En realidad sería que se les entregue un decálogo de ética y que lo firmen aceptándolo, no que lo sancione o que le imponga un organismo. Porque en definitiva es eso, soy juez y yo me autoimpongo, me miro al espejo todos los días y me autoimpongo una determinada conducta. Sí. Y eso es lo que ellos deben transmitir a la sociedad y claramente toda la institución judicial, no solamente los magistrados, porque uno cuando va o cuando deposita confianza en un tribunal, también la deposita en el secretario, en los oficiales, en los empleados de ese tribunal.
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5: Fiscal Mariano Moyano, buen día, ¿cómo le va?
6: Buenos días, José Luis, buenos días, un gusto. En sí, hay dos investigaciones, en el cual una que se inició en el mes de marzo, un robo en una vivienda en jurisdicción de Batán, en el mes de abril también se... cometió otro robo ahí en jurisdicción de comisaría cuarta. En las investigaciones, en los allanamientos realizados, bueno, se secuestra un aparato de telefonía de celular. Y en el caso del robo en Batán, de las personas investigadas, una de las personas investigadas surgió vinculación con un efectivo policial, el efectivo Nahuel Paz. Este efectivo se desempeñaba en Autoy. Y bueno, el contenido de los mensajes nos permite sospechar al menos que esta persona podría estar brindando algún tipo de cobertura a este sujeto que está siendo investigado, y esa cobertura sería coordinando aparentemente los horarios que este efectivo tendría acceso a la frecuencia policial. En el otro caso, del mes de abril, la persona que está detenida por haber cometido la entradera, bueno, de su aparato de telefonía celular, también entre sus contactos se encontraba un efectivo de apellido Sosa, que se desempeñaba en comisaría decimoquinta en el servicio de calle. Tenía contacto con este efectivo, con el hermano del efectivo y con un primo del detenido por la entradera. Bueno, hacía referencia que tenía acceso a la escucha de la frecuencia policial. Así que en ambas investigaciones, más allá de lo que es el robo en sí, solicitamos a los correspondientes jueces de garantía las órdenes de allanamiento de las viviendas de estos efectivos. Pedimos también las órdenes de allanamiento de la Comisaría 15 y del UTOL, a los fines de poder acceder a las gavetas o espacios que estuviesen asignados a estas personas. Y, bueno, durante los allanamientos secuestramos información que entendemos que puede ser de interés para la investigación. Encontramos aparatos de telefonía celular, le dimos inmediata intervención, incluso las medidas fueron hechas en forma conjunta. Solicité que estén presentes funcionarios de asuntos internos de la policía durante los allanamientos. Y es así que en el caso del efectivo Paz, la vivienda también se encontraron y fueron secuestradas armas de fuego. Esta persona no tiene registradas, así que dispuse que esta persona quede detenida ya por la tenencia de estas armas de fuego, sin perjuicio de continuar la investigación por esto que hice referencia anteriormente. Y en ambas situaciones, también en el caso de Sosa, lo que dispuso la Auditoría de Asuntos Internos fue la inmediata desafectación de estas dos personas de la fuerza policial. Así que en este momento esa sería la situación, estamos con la investigación y bueno, vamos a esperar el resultado del análisis de todos los elementos secuestrados para ver cómo sigue la pesquisa.
5: ¿Hay conexión entre estos funcionarios policiales o son dos circunstancias distintas con grupos delincuenciales distintos?
6: Aparentemente no, hasta el momento no tenemos que haya conexión entre ellos. Y tampoco habría conexión en principio con las personas que estos efectivos se vinculaban por cada uno por su lado. Son dos investigaciones en par y persona con el caso del hecho de abril, el análisis del aparato de Jackie Lavada Fuiz, incluso la causa respecto de Bruno Díaz. Bueno, surgían los contactos de este sujeto con el efectivo policial, con el hermano del efectivo policial, con el primo de Bruno Díaz, que hacían referencia a que tenían escucha de la frecuencia. Así que bueno, son obviamente elementos muy graves que motivaron que la investigación prosiga también en el sentido de este efectivo. Y en el caso del efectivo Paz, también hay mensajes vinculados con una persona que está siendo investigada por delitos contra la propiedad, y el contenido de los mensajes nos permite, en principio, sospechar no solamente el contacto entre estas personas, sino la coordinación para cuando el efectivo se encontraba de guardia y tenía acceso a la frecuencia.
5: Este Bruno Díaz que usted cita, que seguramente no es Batman, ¿es un delincuente con antecedentes?
6: Nosotros ahora, hace muy poco, en la investigación por el robo que cometió, solicitamos la delegación a juicio. Está con prisión preventiva por un hecho muy grave, un robo cuádruplemente agravado, ingresaron en horas de la noche a una vivienda, y como dije anteriormente, el teléfono que le fue secuestrado, entre los contactos agendados está este efectivo policial. El contenido de los mensajes, por lo menos, me permiten sospechar de una relación, por lo menos llamativa. Y como dije, no solamente con este efectivo, sino también con el hermano, y con mensajes que tenía Díaz con el primo, hacían referencia que tenían esta posibilidad de escuchar la frecuencia. Así que, claramente, más allá de lo que es el hecho en sí, cuál es tipo de los días, el contenido de su aparato de telefonía celular daba cuenta su vinculación estrecha con otras personas y la planificación de otros actos delictivos. Así que bueno, nos parece, más allá de lo grave, la necesidad que tuvimos, sin perjuicio que pedimos la elevación de la causa a juicio, desdoblamos la investigación y la continuamos en este sentido del que estamos hablando.
5: Claro, sí. Bueno, la verdad que va apareciendo una punta de algo que muchos vecinos y observadores entienden, de que algún tipo de grado o conexión hay por la forma en que suceden hechos vinculados a entraderas. En esta que ha quedado registrada y que demuestra la violencia con que estos individuos actúan ahí en el barrio San Carlos, ¿queda bajo su competencia también?
6: No, en este caso, al haber dispuesto la Fiscalía de Menores, la información que tengo, incluso porque hablé con la colega, con la doctora Vaqueiro, en este hecho hay una persona que fue aprehendida circulando en el vehículo de las víctimas al momento de darse la fuga, y esta persona que es menor de edad, bueno, quedó a disposición de la Fiscalía Vaqueiro, quien está interviniendo en toda la investigación.
5: Ahora, la camioneta es ubicada horas después. A bordo de la camioneta había un menor de 15 años, pero ahí ingresaron los individuos que se ven en el video. Yo la verdad no tengo estómago para verlo completo. Me parece que eran un poquito más grandecitos de 15 años, ¿no? Ese chico...
6: Sí, sí. La investigación, sin perjuicio que quede en este momento en el juego de menores, la investigación involucra establecer la identidad de todos, y obviamente ya habíamos hablado con la doctora Vaqueiro, no descartamos la posibilidad que posteriormente, si avanza en lo que es la responsabilidad del menor, que ya le dio muchos detalles, no tengo justamente porque, bueno, fue específico, tampoco habría óbice para que, si no pudiese avanzar en la identificación de las personas, nos aboquemos también a la investigación por parte de la Fiscalía 13.
5: Sí. De los individuos estos que están vinculados en principio con estos policías, ¿son individuos que ya participaron de bandas de asaltantes de casas, de intrusores? ¿Son otros?
6: En el caso de las personas que nosotros estamos investigando, que surgió la conexión con este efectivo policial de Paz, bueno, tengo serias sospechas, pero bueno, obviamente en la investigación nosotros tenemos que tener evidencias suficientes para poder atribuir la responsabilidad, porque bueno, acá la idea es, por lo menos en caso de quien está hablando, que las investigaciones, cuando nosotros pedimos detenciones, allanamiento, sean vistas, que estas investigaciones sean exitosas en el sentido de obtener sentencias condenatorias, ¿no? Que es lo que la comunidad reclama, que se esclarezca el hecho y que se condene a los responsables.
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5: La presidenta de la Cámara de la Industria Naval de Mar del Plata, Florencia Garrido.
7: Esto es un proceso que está fijado por la Ley Nacional de Pesca, que establece que para en el caso de que haya nuevos permisos, que es en este caso, a través de un informe del INIDEP, se estableció que estaban dadas las condiciones para ampliar los permisos de pesca a los ya existentes, entonces se inicia un proceso que está regulado en la ley de pesca. La misma ley establece en su artículo 26 que se le debe otorgar preferencia a los proyectos de construcción nacional de los buques en astilleros nacionales. Entonces, lo que estamos diciendo nosotros, que de la manera que se armó el proceso, se está vulnerando este principio que está en la ley. Porque, ¿qué sucedió? Se inició el proceso, se establecieron distintos puntajes para que los armadores presenten su proyecto para estos nuevos permisos, y se establecieron, una vez que salió la resolución, se puso un tope de 20 días hábiles para presentar estos proyectos. Entonces imagínate que para armar un barco, ir a pedir presupuestos, 20 días hábiles es un plazo irrisorio, te diría. Porque esto es una negociación que se tiene que iniciar con el astillero, además de presentar un montón de otra documentación que va por fuera de lo que es la construcción del buque. Entonces, ¿qué es lo que sucedió? Que un poco nosotros ya lo habíamos anticipado con una carta ante el Consejo Federal Pesquero. En los 18 permisos que se presentaron, ninguno fue con un proyecto de construcción del buque en Argentina. Entonces, nosotros como representantes de instituciones tenemos que salir a decir esto y a contar, porque la verdad es que la industria naval está pasando por un momento de poca actividad, están las gradas, están los empleados, las máquinas, somos competitivos y nos quedamos fuera de una posibilidad de reactivación en el sector. Uh-huh. Esta es un poco la explicación del proceso. Entonces lo que nosotros pedimos es que se haga esta reserva de cupo nacional, que se cumpla con la ley, y de alguna manera que se haga una convocatoria complementaria que implique 180 días hábiles para poder armar, diseñar, presentar todo lo que sean las cuestiones de diseño en este proyecto para un nuevo buque.
5: Uh-huh. Bien, esa...
7: Y además, sí. La apertura al diálogo, porque la verdad que nosotros siempre estamos predispuestos a colaborar. Presentamos las cartas, solicitamos que nos escuchen, pero la verdad que esto salió muy repentino, con 20 días, y bueno, están los que se presentaron y un montón de proyectos que quedaron fuera justamente por no llegar a presentar los papeles en tiempo y forma.
5: Claro. Esos permisos ya están otorgados, es decir, tienen un beneficiario visible.
7: Sí, con la resolución 21, que fue hace 10 días más o menos que el Consejo Federal Pesquero hizo, digamos, la aprobación de los proyectos. Uh-huh. Fueron 26 proyectos, de los cuales se aprobaron 18. También en un proceso muy muy rápido, porque algunos consejeros hicieron de la documentación con 24 horas antes de la reunión del Consejo Federal Pesquero. Uh-huh. Entonces, lo que nosotros pedimos que en este momento de crisis de la industria, estas cosas tienen que ser analizadas, se tienen que convocar a las instituciones de industria naval, se tienen que las cosas hacer como corresponde, porque si no estamos dejando fuera un montón de mano de obra y de empleo cuando los recursos marítimos son de todo el país, son de todas las industrias también. Entonces, nosotros salimos a defender eso, que se impulse la industria. Somos una industria que es competitiva, que tiene toda la tecnología, estamos para competir con los buques que se construyen en el exterior. Entonces, lo que pedimos es diálogo, concretamente, y que nos dejen participar y que nos permitan trabajar.
5: ¿Cómo se votó en el Consejo Federal Pesquero por esta resolución en estos términos que nos estás describiendo?
7: Bueno, aprobado por mayoría con la negativa de la provincia de Buenos Aires. Uh-huh. Por eso es que lo que nosotros pedimos es apertura al diálogo, porque la verdad que hay muchas cuestiones en el proceso que son para revisar y para manejarlos de otra manera y para que no vuelva a suceder, porque, digamos, seguramente va a haber nuevos procesos. Y creo que la industria naval merece el lugar que le corresponde, ¿no? Porque a la hora de darle un puntaje a la construcción nacional fue mínimo, entonces las empresas tampoco van a seleccionar o van a elegir hacer un barco en Argentina si el beneficio no es tal. Y ese beneficio corresponde por ley, esa prioridad se la tiene que dar el Consejo Federal Pesquero a la hora de armar el proyecto, porque vos fíjate que en una puntuación, cuando arman la puntuación, el beneficio que se les da a la construcción nacional es irrisoria. Entonces, distinto es lo que sucedió cuando se planteó hace 6 años la renovación de la flota pesquera, donde el beneficio era concreto. Bueno, vos vas a tener más toneladas en tu permiso, y se inició un proceso, que hoy está detenido. Se renovaron, se empezaron a renovar barcos, las gradas de los astilleros estaban completas. Entonces sabemos cómo incentivar a los armadores y en los procesos de pesca. Pero bueno, evidentemente o estaban mal asesorados o quisieron hacer este proceso rápido y en esa rapidez quedamos afuera.
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temperatura de 9 grados 4 en estos momentos, 7 grados 7 de sensación térmica. Estamos en un momento fantástico. Esto es una temperatura elevadísima. Para el resto de la semana, una humedad del 90% y viento norte, con perspectiva de 15 grados de temperatura máxima, y esas lluvias por lo menos las anticipa para la noche entre 40 y 70% de probabilidades de que caiga un poco de agua en nuestra ciudad. Bueno, es un día también con varias cuestiones para tener en cuenta, cuestiones importantes, por supuesto, cosas que van a pasar, cosas que pasaron y cosas que siguen sucediendo en realidad. Porque bueno, hoy tenemos a Aldo Civi jugando otra vez. Un partido que, insisto en el término, es incómodo, sumamente incómodo. Y que te puede dar una falsa perspectiva de una mejora que al final de cuentas no te termina sirviendo de la manera que vos necesitás de manera urgente. Es un partido que además tiene una alta exigencia. Delante estará Independiente Rivadavia de Mendoza, actual campeón de la Copa Argentina y además el mejor equipo de la tabla general de la temporada. O sea, el nivel de exigencia es realmente alto. Pero claro, si vamos a los fríos números, a los hechos, las únicas dos victorias que obtuvo Aldo Civi a lo largo del año del 2026 fueron por Copa Argentina, justamente. El 3-0 a San Miguel, el 3-1 frente a River, que fue un resultado entre inesperado, sorprendente y a la vez en ese momento esperanzador. Después, bueno, llegaría a este presente sin sumar victorias en el plano local. Hace que uno piense que, bueno, qué sé yo, le ganás hoy a Independiente Rivadavia. Seamos optimistas en ese sentido. Y Aldo Civi le puede ganar a Independiente Rivadavia. Dicho sea de paso, hoy es el día del hincha de Aldo Civi. Sería bueno poder celebrarlo con una victoria. Pero esa victoria en sí mismo, primero puede ser histórica. Sí, sí, así de raro es el fútbol a veces. Estás en un momento hundido en la tabla de los promedios, en la tabla de posición, en la tabla general de la temporada, pensando en cómo zafar para no descender esta temporada, y a la vez podés hacer historia, como ya la hizo contra River eliminándolo de Copa Argentina. Hoy puede por primera vez, si gana el cruce, ya sea tiempo reglamentario o penales, acceder a cuartos de final. Nunca llegó tan lejos en el torneo, lo máximo que ha alcanzado son los octavos de final. Bueno, puede ser un partido histórico incluso, pero si lo gana, logra hacer historia. A su vez, el domingo tiene exactamente las mismas urgencias que hace una semana, o peores, después del duro traspié que sufrió contra Unión en condición de local, un partido que iba ganando y lo termina perdiendo de manera contundente. Puede ser engañoso, puede darte aire algunas horas, puede que Damonte sienta un bálsamo de tranquilidad si logra la victoria en el día de hoy. Y si no la logra, que tampoco sería algo inesperado, por el contrario, le cuesta mucho ganar al Aldo Civi y hacerlo contra el mejor equipo de la temporada en la acumulada de puntos, no sería extraño contra uno de los peores, porque está en la misma línea de Estudiantes de Río Cuarto hoy. Pero si se da un resultado negativo, no es extraño y te sigue sumando presiones a este mal momento. Es incómodo el partido. Y encima te toma antes de, paradójicamente, el otro mejor equipo de la temporada. Porque Aldo Civi, en cuestión de horas, cuestión de días, tiene que jugar contra los dos equipos que mayor cantidad de puntos han acumulado en la presente temporada. Primero Independiente Rivadavia por Copa Argentina, partido eliminatorio, y después Argentinos Juniors por la fecha local. Es todo medio raro. Es un partido con aristas bastante extrañas, porque no suele suceder esta situación de que vos tengas a la vez un presente tan malo y en el mismo partido en el cual parece que poco te puede importar ganarlo, porque sí, te da el aliciente de que hoy vamos, estamos bien, pero después tenés que ganar por la liga profesional, si no, terminás perdiendo la categoría. Esa comparación hace que no sepas cómo tomarlo también. Ahora, ¿qué hará Damonte ante esta circunstancia? Lamentablemente se le sigue ampliando incluso la lista de jugadores lesionados, que ese es otro aspecto. No es una excusa. El otro día me causaba gracia porque no suele informar nunca Aldo Civi los jugadores lesionados. No te vas a enterar si tienen jugadores lesionados de manera oficial. Sí, extraoficialmente, bueno, sí, termina

0: dándose a conocer, alguno que pregunta y le responden, encuentra la respuesta y sabe que, por ejemplo, tal se desgarró, ¿no? No suelen dar esa información, no de manera oficial, no de manera detallada, además. Bueno, el otro día contra Unión, en la previa del partido contra Unión, cuando se lesiona en el calentamiento previo Brian Cufré, ahí dan la lista de jugadores lesionados, que son Sigali, Tomás Fernández, Laureli, Cufré, y ahora para este partido se le agregan Rodrigo González y Nicolás Linares. Por lo tanto, ya son 6 las bajas que tiene por lesión en estos momentos. ¿Por qué se da a conocer ahora y no en otro momento de la temporada? Porque es parte de una estrategia comunicacional. Es decir, bueno, nos va mal, pero mirá todos los lesionados que tenemos. ¿Cómo nos puede ir bien con tantos lesionados? ¿Qué sé yo? Es una manera de escudarse un poquitito más, si se quiere. No sé si sirve, no sé si alcanza. Obviamente hoy ya el hincha de Aldo Civi, lo único que le importa es que el equipo termine un partido ganándolo. No hay mucho más. Y sobre todo por la liga local. Tampoco, bueno, va a haber gente que se ha organizado, que va a viajar, que va a estar en cancha de Banfield, porque se permite, como siempre en Copa Argentina, el público visitante, el público en realidad, el público de las dos hinchadas, porque la cancha es neutral. Y va a ir gente, pero lo que necesitan y pretenden en lo inmediato es ganar el domingo. Y que a partir de ahí se empieza a generar esa famosa dinámica distinta que todavía no llegó por la victoria. Que tampoco es seguro que sea así. Pero bueno, por lo menos sería un aliciente más para seguir con vida dentro de la competencia. El tema es cuánto le queda a Damonte en este contexto como entrenador. Insisto, el gesto abatido, la expresión corporal y sus palabras, el partido contra Unión, creo que marcaron que ya no tiene mucha energía para tratar de cambiarlo. Que ya no le encuentra por dónde salir de esta situación tan apremiante. Pero bueno, no es lo único, por supuesto, que está pasando por estas horas en torno al deporte de Mar del Plata. Se definió que no va a haber partido en el Minela entre Kimberley y Alvarado. Si bien ayer la institución de la calle Independencia comunicaba formalmente que habían iniciado los pedidos, que querían jugar en el Minela, que querían hacerlo con público visitante para poder venderle entradas a la gente de Alvarado, y que todo dependía de la Agencia de Prevención de la Violencia en el Deporte de la Provincia de Buenos Aires, de APREVIDE, su visto bueno. Un ratito más tarde, por la tarde, se terminaba informando que APREVIDE dijo no. Que APREVIDE no permite que Kimberley y Alvarado se juegue en el Minela el próximo domingo, y por tanto se va a disputar el partido en el José Alberto Valle a partir de las 3 de la tarde y con solo público local. Sí, van a estar presentes solamente los integrantes, los hinchas del conjunto kimberleño, ¿no? Que bueno, van a comprar entrada algunos y van a poder asistir. ¿Qué pasa? La gente de Alvarado ya empezó a ver qué hace. Hay algunos un poco más extremos que quieren ir a copar afuera, ¿viste? Polonia y Vértiz, y pararse ahí, alentar de afuera. Bueno, no creo que eso termine pasando. Y el club también empezó a ver, vislumbrar y a tratar de coordinar esfuerzos para que el partido lo pueda disfrutar la gente de Alvarado en otro lugar. Y que no pasen estas cosas, ¿no? Que no tenga después que penar que están todos afuera de la villa deportiva de Kimberley haciendo un lío bárbaro, y que eso también pueda terminar en alguna sanción para el club. Porque había previsto, ¿viste? Cuando pasa algo con algún equipo de Mar del Plata, bueno, ni que hablar, tienen como un ensañamiento particular y siempre terminan dando una sanción ejemplificadora con los marplatenses. Bueno, Alvarado está en ese camino, vamos a ir conociendo más a lo largo del presente programa, porque bueno, es importante saber cómo se van a organizar también las instituciones, que lo que pretenden es tratar de tener el espectáculo deportivo, que son dos equipos de Mar del Plata peleando por la clasificación a los cuartos de final en búsqueda del ascenso, que no es poco, pero además que todo sea en paz y tranquilidad, ¿no? Que todo transcurra en paz y tranquilidad, incluso si se jugaba en el estadio con las dos hinchadas, digamos, o fuera del mismo, en definitiva. Eso es importante. Bueno, en ese contexto en particular, Hay cuestiones por definir todavía, la venta de entradas para la gente de Kimberley y cómo se va a organizar Alvarado en ese contexto. También está Círculo Deportivo, que afronta una semana donde ya empieza a ver en el horizonte que el camino es cada vez más finito y que tiene que apuntar mejor, que el margen de error se le va acotando cada vez más, cada semana más. La derrota frente a Costa Brava el otro día fue un golpe duro, porque era un partido para ganar y afrontar el compromiso de este fin de semana con Santa Marina de Tandil, casi hasta con la posibilidad de verse fuera de la zona de descenso, si podía lograr un resultado positivo, pero perdió y ahora necesita ganar el partido contra Santa Marina. Si no, va a quedar en una situación muy compleja de cara al tramo final, ya el tramo final. Recordamos, son 9 fechas y el fin de semana se juega la sexta. Van a quedar 3 partidos nada más. Y ya dentro de ese margen, estás a 3, estás a 4 de los equipos que tenés que alcanzar y hay 9 en juego, y ya es muy complicado. Ya tendrás que empezar a prenderle velas a los dioses para que no solamente vos te vaya bien, sino que además el resto empiece a perder puntos de manera convincente y contundente y constante. Cosa que le está pasando, pero no lo puede aprovechar de la mejor manera Círculo Deportivo, el equipo de Duilio Botella. Por otro lado, ayer tuvimos la presentación finalmente de Tito Petruzzella, de Carlos Petruzzella, el marplatense que peleó en Las Vegas en el Contender Series de Dana White buscando un contrato en UFC. Bueno, los 5 ganadores de ayer, de las 5 peleas, los 5 obtuvieron contrato, porque después tenés que pasar como por una especie de bendición de Dana White, ¿no? Terminan ganando todos, los sientan en el octógono, en banquetas, y viene Dana White y les explica si les gustó o no les gustó lo que vio, porque no tenés que ganar solamente. El hecho de ganar no te da el contrato inmediatamente, sino que lo que hiciste en el octógono le tiene que gustar a Dana White, que es el dueño de la franquicia. Es una especie de reality que arma ahí, ¿viste? Como le pone suspenso a cada uno. Bueno, los 5 que ganaron terminaron firmando contrato con UFC. A eso aspiraba Tito Petruzzella y duró apenas 35 segundos. Una mano terrible que recibió, lo desmayó y ya en el piso pudo defenderse de un par de piñas más que le volaron, pero ya estaba completamente vencido el marplatense y cayó por knockout en la primera vuelta. Insisto, apenas 35 segundos de pelea pudo realizar. ¿Qué significa esto? Bueno, que no consiguió el contrato en primer término. Pero también cabe recordar que, por ejemplo, Kevin Vallejos, al que tuvo en el rincón en el día de ayer, hoy una figura destacada dentro de la UFC, que incluso ayer tuiteó que están muy cerca de tener fecha, de ya saber cuándo va a pelear. En estas horas se confirmó que va a pelear Aileen Pérez, la representante femenina de la Argentina de UFC, que va a ser coestelar, va a ocupar un lugar importante en la cartelera del 26 de septiembre. Pero digo, más allá de eso, y más allá de que Kevin Vallejos ya dentro de muy poquito seguramente va a tener una nueva presentación en UFC, bueno, cuando Kevin Vallejos fue por primera vez al Contender Series, como le pasó ahora a Petruzzella, no cayó noqueado a los 30 segundos, pero perdió por puntos en aquel momento y no pudo lograr el objetivo del contrato. Volvió tiempo después y en la segunda pelea tuvo un knockout contundente y terminó ganando el famoso contrato, que hoy lo tiene como una figura top 10 de su categoría en UFC. Bueno, esto es lo que aspirará Petruzzella. Imaginamos, creemos, a decir, bueno, tengo el ejemplo al lado de que si la seguís peleando aparecen las oportunidades. Bueno, esperemos que sea de esa forma también. Pero bueno, uno de los puntos fuertes de la semana lamentablemente pasó con una mala noticia, en este caso para el representante de Mar del Plata. Por supuesto que sigue entrenando la selección argentina en Mar del Plata, el equipo de Pablo Prigioni, que va a enfrentar a Puerto Rico este jueves a las 19. Y es un horario bastante incómodo para la gente en líneas generales, pero bueno, veremos qué termina sucediendo. Ayer tuvo una especie de agasajo la selección con varios dirigentes de Peñarol, bueno, recibiendo Mar del Plata a la selección en líneas generales, a muchos, por supuesto, que han pasado por la ciudad de Mar del Plata vistiendo la camiseta de Peñarol, algunos de Quilmes también, como de los que están en este equipo, ¿no? Al menos hasta el momento. Bueno, han tenido una especie de agasajo y bueno, de a poco nos iremos acercando mañana al partido de la selección argentina, un partido muy importante en esta ventana que se empieza a abrir justamente respecto de la participación argentina en nuestra ciudad, volviendo la selección a la ciudad de Mar del Plata, ¿no? Pero bueno, también tenemos tenis en el plano internacional, el US Open en marcha, vamos a estar hablando un poquito de la quali que se está desarrollando. Ayer volvió Roger Federer al US Open, una verdadera leyenda, todo un espectáculo de exhibición de la vuelta del verdadero ícono del tenis internacional. Hizo una exhibición mano a mano con Andy Roddick, simplemente un set, y después jugó dobles, un dobles cargado de historia, pero bueno, mostró que está para jugar, ¿eh? Lo tirás a Federer en una cancha y está para jugar, ¿eh? Impecable, impecable sus golpes, su técnica, todo lo que lo hizo tan destacable a lo largo de los años, bueno, sigue estando ahí muy muy presente. Bueno, después haremos el resumen, por supuesto, de los resultados de las presencias argentinas también en el contexto de la quali del US Open. Lamentablemente no tengo buenas noticias para comentar al respecto, y también algunas otras cuestiones, porque se nos viene para mañana jueves, va a ser un día muy muy argentino, muy selección. Juegan las Leonas por las semifinales del Mundial. Juega la selección masculina de voleibol en el Mundial U17, este equipo que tiene, ayer me enteré de un tercer marplatense, ni siquiera la Asociación Marplatense de Voleibol lo había sumado a su comunicación oficial, hay un marplatense que está jugando en Mar Chiquita y que está dentro del equipo nacional, que se llama Tomás Nazarre, que se suma a los hermanos Alonso, que ayer los escuchábamos, a Bautista y Manuel Alonso, los escuchábamos desde Qatar, con el trabajo de Ricardo Chacana. Bueno, hay un tercer marplatense que se llama Tomás Nazarre, así que son tres los representantes de Mar del Plata en este contexto, después de ayer haber sacado del torneo a Italia, que era uno de los candidatos, y ahora van a tener mañana a la tarde la posibilidad de enfrentar a Polonia, otra vez, sí, al que les ganó el primer partido del Mundial 3-0, una especie de revancha que vamos a ver si la pueden aprovechar. No siempre que tengas la revancha significa que la vas a poder aprovechar o que le vas a ganar. Quizás vuelvas a caer, no sé, Polonia es un equipo muy fuerte. Realmente, bueno, todas esas cuestiones las estaremos charlando aquí en el aire de la 99.9, acompañándote como lo hacemos habitualmente hasta la hora 12. Sí, tenemos mucha, mucha información realmente, e iremos compartiendo también algunos testimonios en el aire de la radio. Si vos te querés comunicar con nosotros, podés hacerlo en el 223-564-0696. Sí, esa es la vía de comunicación por WhatsApp con la 99.9, para que bueno, también nos dejes tu mensaje de voz o de texto. Si es de voz, mejor, porque lo podemos, no tuyo, sino de voz con Z, lo podemos pasar al aire y escucharlo, en definitiva. Nos vamos a la pausa, 10:23, la hora en estos momentos en la ciudad de Mar del Plata. Ya venimos.
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0: Bueno, 26 minutos después de las 10 de la mañana, continuamos en esta jornada de cielo nubladito, la actualización del Servicio Meteorológico Nacional para Mar del Plata. Como siempre suele pasar, nos deja en 10 grados 1 para las 10 de la mañana. Bien, equiparando horario con temperatura en definitiva, 88 el porcentaje de la humedad, viento norte a 19 kilómetros en la hora, 1010.6 la presión media en hectopascales, la visibilidad también es óptima, está en 10 kilómetros, todos con 10, ¿viste? 10 grados a las 10 de la mañana con visibilidad en 10 kilómetros, 1010 la presión media en hectopascales, el viento no nos rompió la ecuación con 17 kilómetros en la hora en promedio, mayormente nublado para la mañana, como lo estamos viendo, nublado para la tarde, lluvias entre 40 y 70% de probabilidad para la noche, es lo que marca el Servicio Meteorológico Nacional, con un jueves donde vamos a tener una mínima de 9 grados, máxima de 16 y alguna probabilidad de lluvias y lluvias aisladas para la madrugada y para la mañana. Después para de llover y el viernes 18 grados con cielo parcial nublado. Andá preparando el mate para ir a costa porque va a ser así. Después el sábado mínima de 7, máxima de 16, parcial nublado. Domingo mínima de 8, máxima de 16, algo nublado, mayormente nublado. Bueno, quedan los registros ya del resto de la semana entre 16 y 18 grados de máxima para toda la semana, lo cual es un montonazo. Realmente debemos aprovecharlo en definitiva. Bueno, hoy, mientras tanto, 19:15 por los octavos de final de la Copa Argentina, Independiente Rivadavia de Mendoza y Aldo Civi se enfrentan en el Florencio Sola, ¿sí? El primer conjunto mendocino en coronarse campeón de un certamen oficial de AFA, Independiente Rivadavia, trata de dejar atrás la racha negativa de 4 partidos sin victorias, incluida la eliminación de la Copa Libertadores, enfrentándose con este alicaído Aldo Civi, ¿no? El ganador se mide con Atlético Tucumán, que borró de la Copa a Independiente con una goleada. Y bueno, en realidad en el historial que tienen, es Independiente Rivadavia el que más veces ha ganado. Tiene 7 triunfos contra 4 triunfos del equipo marplatense y 7 empates, hay mucho empate. El único antecedente por Copa Argentina lleva a una eliminación por parte del equipo de Independiente Rivadavia a manos de Aldo Civi en penales. Fue 1-1 en el tiempo reglamentario y 5-3 en los penales en una de las ediciones de esta Copa, ¿no? Bueno, viene a eliminar a River. Eso es lo mejor que tiene hoy Aldo Civi en este contexto. Las definiciones por penales, si le toca afrontarla, tiene 4 victorias, 3 derrotas. Está ahí, pero lo cierto es que nunca superó octavos de final. En una oportunidad le tocó caer en las últimas 2 ediciones, en realidad, alcanzado los octavos. En la última cayó con Argentinos Juniors el año pasado y quedó eliminado, y ahora le toca Independiente Rivadavia. Tiene a Tomás Fernández, autor de 3 goles en la presente edición de la Copa. Es el goleador y no lo tiene en cancha por una lesión. No es un dato menor. Tiene en el plantel 2 campeones de Copa, como Andrés Chávez, que la ganó con Boca allá en la 2014-2015, cuando se jugaba en ese formato, ¿no? De empezar a mitad de año y terminar en la otra mitad del año. Y también a Matías Godoy, que la ganó 2 veces, con Estudiantes de La Plata y con Central Córdoba, Matías Godoy. Sin tanta participación, por supuesto. Damonte, en este caso, dirigió mucho en Copa a Sarmiento de Junín, pero nunca pasó los 32avos de final. Ese es un dato singular. Siempre perdió en los primeros partidos. Sí con Huracán, que pasó la primera rueda y quedó eliminado en la segunda, en 16avos, por penales contra Godoy Cruz. Bueno, veremos qué pasa hoy. Nunca jugó en el Florencio Sola por Copa Argentina en ese sentido, ¿no? Vamos a ver si puede hacerse un poquito fuerte en condición, en este caso en materia ofensiva, por sobre todas las cosas, empezar a meter goles, porque si no será muy difícil. Independiente Rivadavia viene de ganarle por 1-0 a Tigre en la cancha de Belgrano de Córdoba en ese momento. Es un equipo que, bueno, por supuesto tiene como gran campaña el campeonato obtenido en la edición número 13, la temporada anterior. Bueno, lo tiene Alex Arce, que con 2 tantos es uno de los goleadores del certamen. Por supuesto, tiene muchos campeones porque conserva gran parte de los que fueron campeones justamente con Central Córdoba, con Independiente Rivadavia, perdón, en la última temporada, y tiene a José Florentín, Kevin Vázquez y Rodrigo Atencio, que fueron campeones con Central Córdoba, eran parte de aquel plantel y hoy son parte del conjunto de la Lepra Mendocina. En el caso de Alfredo Jesús Berti, bueno, por supuesto que ha dirigido Copa Argentina con Argentinos, con Belgrano, con Barracas, y bueno, después empezó a dirigir Independiente Rivadavia, donde en esta Copa y en este tramo ha vencido a Estudiantes de La Plata y a Tigre en los primeros dos encuentros. Es un buen palmarés. El año pasado le ganó a Estudiantes en 32avos de final, por penales a Platense, después a Central Córdoba de Rosario por octavo de final, a Tigre también lo enfrentó y lo eliminó, pero en cuarto de final, y después le ganó a River y a Argentinos Juniors en semifinal y final para coronarse como campeón, en definitiva. Bueno, vamos a ver qué termina sucediendo con este equipo y qué termina poniendo en cancha el entrenador. ¿Va a rotar? Todo parece indicar que sí, que va a utilizar varios jugadores que habitualmente no tienen sus minutos como titulares en los partidos del plano local. Jugadores como, qué sé yo, Perruzzi, como García, qué sé yo, por ahí tienen la oportunidad de sumar algunos minutos en este esquema, porque la verdad que la cabeza la tiene que tener puesta en Argentinos Juniors. Este partido, insisto, es de una incomodidad bastante, bastante fea, porque ganar no te asegura, no te ayuda en lo más mínimo, más que avanzar en la Copa, más que ganarte el cheque, el dinero en efectivo, que significa avanzar de rueda. Y nada menos que marcar la historia del club, porque vas a ser el entrenador, a pesar de lo que, de cómo termine la historia en el plano local, en el plano del torneo local, vas a ser el entrenador que más lejos hizo llegar al equipo en la Copa Argentina, y llegar a cuartos de final, evidentemente no es sencillo. Bueno, la verdad que es un sabor medio raro que te puede dejar este partido, sabiendo que una vez que terminó, poco podés festejar, la verdad. Si ganaste a Independiente Rivadavia, estás sacando al campeón defensor del título, al mejor equipo de la fase regular, pero no puede festejar mucho, porque no hay mucho por festejar más que el hecho en sí mismo de haber ganado un partido. Pero después necesita ratificarlo el fin de semana. No le sirve de nada ganar hoy y perder el domingo, porque ahí es donde realmente se necesita sumar. Claro, si vos no ganás nunca y vas y ganás este partido en el medio de una semana intensa, te puede servir como empujón para que después el domingo vayas con otra mentalidad a jugar el partido contra Argentinos. Pero a las pruebas me remito. ¿Qué mejor que ganarle a River 3-1 en el inicio del año, del semestre? No del año, del semestre de competencia por Copa Argentina, con una actuación convincente, metiendo 3 goles casi en las primeras 3 oportunidades de gol que tuvo. Todo parecía color de rosa en ese momento y uno pensaba, bueno, el trabajo, el armado del plantel y el trabajo que ha puesto en esta pretemporada Israel Damonte parece que va a dar sus frutos. Bueno, ese fue el mejor empujón anímico que podía tener en ese momento, además de inicio de campeonato, Aldo Civi, y no pudo ganar y le costó muchísimo y cada vez se va desinflando más el equipo, desde lo anímico, ni que hablar cuando le convierte en un gol, ¿no? Es como que se pincha, se va del partido por un rato y si tiene efectividad Unión, como el otro día, te termina liquidando el partido en cuestión de minutos. Es todo un tema. Por eso digo, a ver, ganar la Independiente Rivadavia estaría buenísimo, marcaría la historia del club marplatense, sería fantástico y serviría. Pero hasta cierto punto te sirve. Después, el domingo tenemos que ver si le sirvió o no. Ahí está el verdadero tema de la cuestión y es por eso que no puedo arriesgar demasiado, porque además se le van cayendo los jugadores de la lista de definitiva, ¿no? Es una locura realmente, pero Rochi González y Nicolás Linares tampoco han formado parte de la lista de jugadores que han viajado. Se agrega la lista de lesionados que incluye a Cufré, a Laureli, que encima juegan por el mismo lateral, increíblemente, a Sigali y a Tomás Fernández. Por lo tanto, imaginamos que va a volver a jugar Vales como titular. Se suma Samarone para esta lista de convocados, para este partido puntualmente. Y bueno, después están Natanael Guzmán, Martín García, Cordero, Gaitán, Palavecino, Elías López, Perruzzi, Dadín, Chávez, el Pata Castro, Godoy, Sosa, Chicó, Anso, Breitenbruch, el mencionado Samarone, Moya, Bombergar, Pombo, Salazar, Vales y Acosta. Eso es todo lo que tiene a disposición. Después veremos cuánto de lo que habitualmente usa como titular el entrenador lo va a tener a disposición para este partido. Pero es un encuentro incómodo, feo. No me gusta el contexto en el cual llega el equipo, porque te hace exigir o poner la cabeza en un objetivo que hoy no tiene Aldo Civi, claramente. Después te puede salir las cosas bien, puedes jugar bien y te puedo ayudar en ese camino. Pero el panorama es tan complejo que, bueno, el entrenador eligió quedarse. Ojalá eso lo ayude también a ratificar sus ideas y a que hoy le salga un buen partido al equipo, ¿no? Que signifique ganar, para ganar en confianza. Es lo único que te sirve. Después, bueno, el domingo veremos cuál es la verdadera historia en esta lucha por mantener la categoría. Nos vamos a ir a la pausa, 10:37, la hora en estos momentos en la ciudad. Estamos en la 99.9 y te acompañamos hasta el mediodía. Ya venimos.
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0: Aquí a través de la 99.9 siguen los capítulos de la historia de Julián Álvarez y el Atlético de Madrid, que parece una novela turca, ¿no? Parece estar guionada, ¿no? Pasan todas cosas muy extrañas. Y si le das espacio a los medios españoles, viste que le gusta armar esos informes con una voz de fondo que te va contando todos los hechos así de una manera muy dramática. Bueno, te arman una verdadera novela en capítulos, ¿no? De lo que está pasando. Próximo episodio y ya te van anticipando lo que va a suceder. Bueno, Julián Álvarez se ausentó al entrenamiento del Atlético de Madrid en estas horas por una supuesta indisposición. No sabemos de qué se trata, pero la cara de Julián Álvarez todo el partido el otro día era muy elocuente, ¿no? De lo mal que se siente, de lo feo que está atravesando y de cómo también a mí me llama la atención eso. El club sigue insistiendo en tenerlo ahí, ¿no? En hacer que la pase mal, porque él no la está pasando bien, no le sirve así al equipo claramente y el club está bien, defiende sus intereses económicos, eso está claro, pero no es que se quiere ir gratis, como ha pasado con otros en definitiva, sino por el contrario, que el tipo dice, bueno, negociemos alguna salida, negociemos con un equipo que te quiere, como en este caso parece ser el Barcelona, bueno, negociemos una salida, ¿de qué manera? Pero bueno, qué sé yo, la historia me parece que va a sumar varios capítulos más y verlo ahí con esa cara, un tipo que generalmente, aparte el cordobés suele estar alegre, viste, suele estar con una sonrisa en el rostro todo el tiempo, gesto adusto, una cara seria, la verdad que no la debe estar pasando nada bien en definitiva. Y bueno, vamos a ver cómo sigue esa historia mientras tanto, ¿no? Es un tema delicado hoy, el futuro de un delantero de selección argentina, que también debemos dejar en claro que es interesante. También raro lo de, bueno, no raro, en realidad real, no sé por qué la gente se sorprende tanto de estas cosas, ¿no? Pero hicieron la presentación formal de Xavi Hernández como entrenador de la selección de Países Bajos. Países Bajos va a tener un entrenador español, un tipo que pregona el buen fútbol, ¿no? De eso se trata. Bueno, el encargado del área técnica de la federación es un exjugador reconocido y recordado como Nigel de Jong, y fue el encargado de presentarlo, ¿no? Y dijo que en realidad es la tercera opción Xavi Hernández para el seleccionado. Y no ha mentido, porque además ha sido público esto. Y después explicó, el primer contacto fue con Guardiola, que fue público. Como todos saben, indicó que iba a dejar Manchester City. En una semana quedó claro que quería tomarse un año sabático. Así que pasamos directamente al número 2, comentó Nigel de Jong. Ese fue Arne Slot. Lo fueron a buscar y él mismo indicó a la prensa que sentía que encajaba en un club y no en una selección todavía por su experiencia. Sabiendo eso, pasamos inmediatamente a Xavi Hernández, que ahora está sentado aquí y estamos muy contentos de que esté acá. No pasa nada por ser la tercera opción tras Guardiola y Slot. Al menos estoy en el podio, dijo Xavi Hernández, bromeando un poquito con esta situación, ¿no? Pero es la realidad, es lo que pasó, es lo que públicamente, además, circuló durante mucho tiempo en la búsqueda de un entrenador. Y sí, es la tercera opción. Es lógico, hay veces que tenés la primera, la segunda, la tercera y la cuarta, te dicen tres que no y vas a la cuarta. Y no está mal que sea así, ¿no? Quizás apuntás a cierta situación, bueno, qué sé yo, hoy están todos como alarmados porque dijeron que era la tercera opción, Xavi, ¿qué va a decir que era la primera si ya se publicó por todos lados que lo fueron a buscar a Guardiola y Guardiola les dijo que no? Me parece absurdo negar eso también, ¿no? De otro lado. Y también te quiero comentar que, bueno, tal como se preveía, ¿no? Alpine tomó la decisión de no apelar la sanción a Franco Colapinto por el drive-thru al cual estuvo sometido por una infracción con bandera amarilla que le hizo perder la carrera prácticamente, ¿no? Se desperdiciaba la carrera, lo mandó al fondo del pelotón y andá a salir de ahí. Terminó 14º, no está nada mal para lo que fue ese drive-thru y en definitiva lo que pasó después en la carrera, todo por haber superado a Yuki Tsunoda en el medio de la maniobra para esquivar a Max Verstappen, que se comió el paredón porque se le rompió el auto y fue derecho contra el paredón. Rebotó en curva con Peralta encima, rebotó en el paredón, bajó. ¿Qué va? ¿Se va a clavar los frenos en esa situación? ¿O vienen todos con la cabeza puesta en doblar y salir de la curva? ¿Te encontrás con un auto en el medio? De suerte no hubo un cruce o un choque más grave y no sé, pretendían que Colapinto no siga manejando, ¿no? Que se frene ahí, que si su noda venía por ese mismo lado, no, pase usted, señor, pase usted que estaba primero antes de este accidente. Son cuestiones de segundos, la bandera amarilla sale un poco tarde, bueno, todo un tema que se sigue analizando, que se sigue preguntando, y mientras se sigue preguntando, más grande se hace la cuestión, porque todos tienen para opinar algo, que sí, que no, y la verdad es que la sanción ya está. Alpine dijo, no vamos a apelar y listo, va a quedar firme y todo seguirá pensando, por supuesto, en Monza, que es la próxima carrera, y donde le caerían también las nuevas mejoras de Alpine, las que ya tiene el auto de Gasly, al auto de Colapinto en la siguiente fecha. Así que esperemos que sea de esa manera. No me quiero empezar a atrasar con las tandas, así que 10:45, nos vamos a la pausa, estamos en la 99.9, ya venimos.
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0: del Plata, estamos cada vez más cerca de la llegada del estreno para Quilmes y Deportivo Norte en el regional amateur de fútbol, que bueno, como ya hemos mencionado, ya hemos hablado, van a estar integrando la zona 4, los dos equipos en el mismo grupo, grupo de 3 con Defensores Valeria del Mar, en este regional amateur en la región bonaerense Pampeana Sur. Hay que poner todos los nombres para esta larga presentación, pero vamos a hablar a continuación con Sebastián Cano, con el entrenador del campeón también de la apertura en el plano local, el equipo que ha ganado las últimas 3 finales del fútbol de Mar del Plata. Sebastián, ¿cómo estás? Buenos días.
1: Hola Rodrigo, buen día, ¿todo bien?
0: Bueno, me alegro. ¿Cómo se están preparando para este primer compromiso? Pero bueno, para el trajín que se les viene ahora, que es intenso, pero bueno, es la gran ilusión, el gran sueño que se pone en marcha, ¿no?
1: Sí, Rodrigo, la verdad que hay mucha ilusión y la verdad que tenemos la esperanza de hacer un buen torneo. Las expectativas son realistas, nosotros sabemos que vamos a jugar un torneo de otro nivel, de un mayor nivel, que las exigencias lógicamente son distintas, que el margen de error es poco, pero también sabemos que tenemos un gran presente, que tenemos un grupo de jugadores que están muy motivados, muy entusiasmados, y bueno, este aspecto emocional no solamente suma, sino que a la hora de jugar multiplica. Así claro. Que bueno, venimos de un gran presente.
0: Bueno, hay que también saber manejar esas ansiedades para que no te desborden también, ¿no? Porque institucionalmente también se empuja y se pone en un plano de privilegio lo que le está pasando a Quilmes, que lo es en realidad en materia de fútbol, pero bueno, hay que saber equilibrarlo también como cabeza de grupo, ¿no?
1: Sí, por suerte tengo un gran equipo de trabajo junto a mis compañeros, yo considero que tenemos una muy buena gestión de grupo, entonces estamos muy atentos a el manejo de transformar esa ansiedad en entusiasmo. Uh-huh. Entonces estamos muy atentos a este equilibrio que lógicamente vamos a necesitar a este tamaño torneo que vamos a jugar.
0: Claro, bueno, cuando hablábamos el año pasado sobre tu primera experiencia en Liga Marplatense y todo lo que empezó a pasar, a jugar, ganar el clausura, ganar la final anual, e incluso este año cuando empezaba la competencia, con ese desafío de sostenerse en un buen nivel y que te lleve a seguir siendo protagonista del fútbol de Mar del Plata. Bueno, ganaron el apertura, ¿no? Es increíble todo lo que has construido en tan poco tiempo.
1: Sí, la verdad que sí, es difícil imaginárselo antes de empezar un proyecto. Uh-huh. Pero bueno, también consideramos que somos meritorios de lo que no ha pasado, porque venimos de un proceso de trabajo de ya casi un año y medio. La posibilidad que tenemos de competir en este torneo regional es a partir de los logros deportivos. Nosotros nos ganamos el derecho en cancha de disputarlo y bueno, consideramos que estamos preparados para asumir y tal responsabilidad.
0: Claro. Delante de Deportivo Norte, que se ha reforzado bastante, sigue sumando jugadores, esta semana ha seguido sumando jugadores al plantel y que tiene un poco más de experiencia en este tipo de competencia también. ¿Hay que tomar algún recaudo en particular? ¿Qué es lo que esperás del partido propiamente dicho contra Norte?
1: Sí, lógicamente va a ser un rival muy difícil. Tiene la experiencia de 3 torneos regionales consecutivos. Es un buen equipo, la verdad que las veces que me ha tocado enfrentarlo siempre han salido partidos muy muy disputados y creo que se va a dar de esa manera. Lógicamente nosotros trataremos de resolver cuestiones que yo creo que ellos van a intentar hacer, pero bueno, el foco va a estar en lo que podemos hacer nosotros, en cómo podemos lastimar y cómo podemos llegar a la victoria.
0: ¿Se siente la ansiedad institucional, digamos, la importancia que se le ha dado desde un primer momento a esta clasificación y a este desafío en la semana previa ya y en lo que va a ser el debut?
1: Se siente mucha ilusión, mucho entusiasmo. Yo para mí hace mucho tiempo que el club no jugaba este tipo de torneos. Uh-huh. y la verdad que yo lo pongo el partido del fin de semana junto a las finales que nos tocó ganar dentro de los partidos más importantes para la historia futbolística del club, no solamente por lo que pasó sino por lo que va a venir. Entonces para mí el partido del domingo no es un partido más, es determinante para nuestro andar en el regional y también para lo que viene a futuro, ¿no? Porque el objetivo nuestro es seguir aprendiendo, seguir creciendo, y a partir de este torneo sacar conclusiones y pensar que Quilmes ya está clasificado para el regional de 2027. Claro. Entonces me parece que va a ser un aprendizaje muy grande para todos, jugadores, cuerpo técnico, y ni hablar de para la institución.
0: Claro, bueno, eso está bueno como lo planteás, porque hay una mirada en el corto plazo, pero el hecho de haber ganado la apertura ya les permite saber que hay continuidad. Incluso un torneo con características particulares, porque si les toca ser protagonistas, te abre las puertas a dos torneos de categoría superior, ¿no? De poder jugar el argentino del interior, que se va a crear el año que viene, o viene a aspirar a ascender de categoría directamente. Es un torneo también que tiene esa particularidad.
1: Sí, exactamente. La verdad que como decís vos, si tenemos la posibilidad de hacer un buen torneo, estos pasos están ahí, a la mano. Pero bueno, antes hay que pensar en un partido del finde y tratar de resolverlo de buena manera.
0: Claro, bueno, esto de la doble competencia también ya sabés cómo lo vas a administrar en cuanto al plantel, los minutos, o eso se va viendo partido por partido, porque también es una experiencia distinta.
1: Sí, hay que adaptarse, va a ser todo nuevo. Yo en mi cabeza tengo la intención de no disputar con un solo equipo los dos torneos, porque considero que lo que proponemos nosotros en 90 minutos es de mucho esfuerzo, de mucho desgaste, y la verdad que no lo veo viable competir el sábado y el domingo con el mismo equipo. Por eso ya el partido anterior de Liga pudimos poner un equipo que hace mucho tiempo que no sumaba minutos en campo. Entonces como que ya empezamos a darle rodaje a un grupo que juega en Liga y a un grupo que se pueda sostener en el regional. Pero después la realidad es que fin de semana vamos a ir tomando decisiones dependiendo de lo que necesitemos. Nos vamos a tener que adaptar a lo que nos vaya pasando.
0: Claro, sí, exactamente. Y eso es fin de semana tras fin de semana. Pues, te aparecen los problemas físicos y todas esas cosas que tenés que ir administrando sobre la marcha, más allá de la idea general, ¿no?
1: Sí, exacto. El objetivo, ya te digo, el previo es este. Competir con un grupo en Liga, competir con otro grupo en Regional. Pero bueno, a veces la dinámica se da de otra manera.
0: Claro, sí, bueno, hay que esperar a ver cómo se da esa situación. El partido ya saben que va el domingo, ¿en qué horario?
1: Mirá, solo porque lo que tengo entendido que es a las 16.
0: Bien,
1: hay que esperar. Lo que tengo entendido por ahora, pero bueno.
0: Hay que esperar confirmaciones oficiales, sí, en ese caso siempre, porque puede haber modificaciones. Bueno, Sebastián, gracias por estos minutos y éxitos, por supuesto, en este estreno y en todo el torneo, ¿no? Estaremos atentos. Un abrazo grande.
1: Bueno, Rodrigo, gracias a vos por la comunicación. Un abrazo.
0: Hasta luego. Bueno, el entrenador de Quilmes, sí, hablamos la semana pasada con Mauricio Di Martino, entrenador de Norte, con otra experiencia, con otro rodaje en estos torneos. Pidieron participar porque deportivamente no habían logrado la clasificación. Los dejan, por supuesto, porque hay un proyecto, una idea, hay un trabajo en continuado. Y para Quilmes esto es una experiencia completamente nueva, con la aspiración de tratar de aprender, el aprendizaje. Porque además ese es un dato que a mí me parece central, que no lo habíamos incluido en el análisis, y es que al ganar la apertura de este año, ya saben que aunque pierdan la final anual, aunque no sean los campeones del fútbol de Mar del Plata, ya están habilitados a jugar el 2027. ¿Sí? No solamente esta final de la apertura ganada los habilita a jugar la final del año, y clausura tenés que ir lidiando con el regional amateur en paralelo con el torneo local, y por ahí se te escapa o no podés ser el protagonista. Bueno, cuando dispute la final del año, si le toca ser campeón, será campeón, y si no, ya sabe igual que va a jugar este torneo del año que viene. Entonces te permite construir a largo plazo realmente de una manera distinta, y saber que este pasito es apenas un principio de aprendizaje, ¿no? Que eso está bueno para la dinámica cotidiana del torneo. Nos vamos a ir a la pausa, 10:57, la hora en estos momentos en nuestra ciudad. Estamos en la 99.9 acompañándote hasta el mediodía, hasta la hora 12. Ya venimos.
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0: estos momentos en nuestra ciudad. Mira, quiere asomar el sol. No quiero ilusionarme gusto porque hoy no es un día donde está anunciado que va a estar lindo, pero bueno, un poco de luminosidad, ni siquiera sol, un poco de luz viene bien. Recordamos que el servicio meteorológico, que en un ratito estaremos actualizando datos, nos indica que, bueno, algo de lluvia va a caer en la noche de hoy. Vamos a ver si efectivamente es así. Bueno, ayer Kimberley informaba de manera oficial que el partido frente a Alvarado el próximo domingo se va a terminar jugando en el José Alberto Valle y no en el José María Minella, que era la ilusión que tenía también la gente de Kimberley, tanto como los hinchas de Alvarado, de poder concurrir, como lo hicieron en el partido de primera fase, al Minella y tener el partido allí. Bueno, para Kimberley esto significaba tener mejor recaudación, mejor y mayor recaudación, pero bueno, Aprevide fue el que le negó la posibilidad a Kimberley y por eso el partido, solo con público local, por supuesto, se va a estar disputando en la cancha de Kimberley en Polonia y Vértiz el domingo a las 15 horas. Para hablar de esta situación y sobre todo de la decisión que debe tomar Alvarado sobre lo que va a suceder en este encuentro, está del otro lado de la línea el tesorero de Alvarado, Fabián Mesina. ¿Cómo está, Fabián? Buen día.
1: Buenos días, Rodrigo. Un saludo para vos y toda tu audiencia.
0: Bueno, una lástima no poder tener este partido otra vez en el Minella, ¿no? En principio, digo, dirigencialmente hablando.
1: No, seguro. Siempre que digamos, estas cuestiones se obturan y por cuestiones por ahí relacionadas a temas de seguridad o inseguridad o todo lo que por ahí la justifica la Previde, es triste porque en definitiva es un espectáculo, es fútbol y en definitiva, como repito, tenemos que disfrutarlo, digamos, ¿no? Pero bueno, Alvarado está tomando cartas en el asunto, en poder generar una logística, digamos, que permita que el partido se desarrolle con total normalidad, en términos de que es seductor, digamos, para muchos hinchas que estando a cuadras de su propio domicilio, porque la Villa de Kimberley está rodeada de hinchas de Alvarado, vamos a tener que tomar medidas para que bueno, invitarlos a que no se acerquen y demás, y bueno, en eso estamos, ¿no?
0: Claro, bueno, parece increíble, pero hay que tomar esas definiciones, sobre todo por lo que eso puede significar en el futuro, con la Previde por medio para la propia institución. ¿Qué es lo que van a tratar de organizar, digamos, institucionalmente también, para que el hincha de de Alvarado tenga la posibilidad de disfrutar el partido de alguna manera, ¿no?
1: Sí, nosotros había una agrupación tradicionalmente que cuando juega de cábala, cuando juega de visitante, se junta a realizar con una pantalla gigante ahí un evento que también tiene fines recaudatorios, se abre una cantina, se cobra una pequeña entrada y demás. Y bueno, en función de esto, de fortalecer el concepto recaudatorio en el momento que estamos como institución, que todo es de conocimiento público de las dificultades económicas que está atravesando el club, como tantos otros, ¿verdad? Es generar en el sintético de que ya tenemos la autorización del concesionario, de Jara y entre Peña y Roca, armar una pantalla gigante, cobrar, digamos, una entrada de 10.000 pesos, donde tiene acceso a una bebida, y ya te digo, básicamente con cuestiones recaudatorias, pero siendo también una posibilidad para que aquel hincha que tenga ganas de compartir un momento esté ahí, y no en el estadio, en los alrededores del estadio, queriendo ingresar, ver y todas esas cuestiones. O sea, nosotros vamos a sacar un comunicado oficial invitando a esto, pero también poniendo, digamos, en una situación de conocimiento de las posibles sanciones que por ahí puede recibir el club a partir de si surgiera algún tipo de incidente y demás, entonces llamar a la reflexión al hincha, al socio, que en definitiva

0: contra del club. Y lo que necesitamos es que hoy la gente tome esa conciencia. Y trabajaremos estos días por comunicados oficiales, las redes, los medios y demás. ¿Entiende, Rodrigo?
1: Sí, claramente. El tema es ese, ¿no? Que, bueno, está bueno que no solamente digas, mirá, no vaya, sino que aparte le puedan dar un espacio para poder ir, porque eso compensa el hecho de no ir allá, en definitiva, y poder verlo de alguna manera. Y qué mejor que verlos todos juntos en la sede del club, ¿no? Que eso siempre es otro sentido de pertenencia que se agrega, si querés, desde el punto de vista folclórico a esta realidad. Pero bueno, cuando pasan estas cosas es cuando la tranquilidad y pensar en el club es lo más importante, y creo que en eso se ha tranquilizado bastante esa situación. Digo, ya no, siempre hay alguno que empieza a incitar a, bueno, vamos, copemos todo igual, pero creo que en este momento, Alvarado, en el momento que están ustedes y con el diálogo que también tienen con las agrupaciones y demás, eso se puede organizar tranquilamente, ¿no? Y mucho más calmado, con tiempo, claro, se puede armar.
0: Esto que decís vos es clave. Nosotros lo que logramos en un grupo de WhatsApp, donde dos referentes de cada agrupación, de cada barrio, participa, elegido democráticamente por las agrupaciones, y de alguna manera tienen un diálogo permanente con nosotros. Y a partir de ahí se van construyendo acciones de rifas. O sea, hoy todas las agrupaciones unidas, digamos, están trabajando en pos de generar recursos y demás. Bueno, esto también sirve como herramienta en esta comunicación que decís vos, para que eso sea un instrumento de viralizar este concepto en los barrios y demás, que bueno, hoy ir a la cancha de Kimberley implica ir en contra de Alvarado. Y si eso llega a los lugares que por ahí no se podía llegar porque no había esa comunicación o no había esa fluidez, me parece que es interesante. Digo, sin querer se fue dando una cuestión que, vuelvo a repetir, nació con cuestiones recaudatorias, pero en estos casos también tiene su validez, porque ya te digo, penetramos en sectores que por ahí no teníamos llegada, porque los referentes pegan media vuelta después de escuchar el mensaje, de transmitir o de ponernos de acuerdo, porque hoy justamente estábamos hablando de esto y con algunos discutíamos, con otros no, pero en definitiva nos pusimos de acuerdo que el domingo, si nosotros queremos Alvarado, tenemos que estar en el club o en la casa mirándolo por YouTube. O sea, no hay vuelta. El que vaya allá está en contra de Alvarado. O sea, esto es así de simple, digamos, ¿no? Y que la gente lo interprete así y los referentes lo interpreten así, es lo que nos da ese sentido de pertenencia, porque, digamos, bueno, nosotros vamos a poner desde acá, desde el club, porque yo como dirigente que tengo la posibilidad de ir, me voy a quedar en el club con ellos y estando ahí, y vamos a tratar de que festejemos y que salga todo bien y en paz.
1: Claro. Bueno, sí, eso es cuando se maneja una comunicación, ¿no? Que parece tan elemental a veces. Y a veces no quiere decir connivencia, ¿viste? Porque se mezcla todo en este circuito. Acá lo que estamos hablando es que la gente que tiene la capacidad de organizar y de mover a la gente, que es la que lleva a los estadios, la que moviliza las caravanas que usted realiza, que realiza el club, en realidad los hinchas del club, puedan tener un contacto con la gente. Porque cuando se habla de que el club es de los socios, se habla de eso, de tener un contacto de quienes son socios, de quienes pagan la cuota, tener el acceso a hablar cosas con dirigentes del club, que tendrían que ser muchos.
0: Lo que generaron en términos económicos, a ver, claro. Hoy, julio fue el mes donde las agrupaciones y las actividades que realizaron desde junto con los hinchas y más, llegó casi a los 20 millones de pesos. Digo, no tenemos un sponsor, más de eso. Digo, claro. Ojalá pudiéramos conseguir 10 sponsors de 2 millones. O sea, las agrupaciones, y ya están organizando esto, están organizando otra. Digo, por eso digo que... cuando uno habla de sentimientos, de emociones y habla de hasta de la película, cuando es de uno no cambia, no puede cambiar de club y todo esto que decía Francella, y digo, algo de eso surge en esta dinámica. Uno, o sea, ¿cómo poder transmitir esa emoción? ¿Cómo poder transmitir ese sentimiento, esta cuestión? Que muchas veces le llamamos locura, porque a veces hacemos cuestiones que tienen que ver con locura, pero eso empieza y termina donde en definitiva uno termina lastimando o generando un montón de situaciones que tienen que ver con el vecino, o sea, estamos tratando de emprolijar la relación con el vecino, la, la,

0: con las caravanas, hay una comunicación permanente, pero vamos en ese sentido, en que esa locura no se desborde y terminemos, como te digo, con 10 tipos queriendo ingresar, que hay una responsabilidad también limitada nuestra, porque si nosotros tenemos que estar con una cachiporra corriendo hincha de Alvarado en el estadio, digo, tampoco creo que es nuestra función. Nuestra función me parece que va por este lado, por concientizar, por comunicar, por estar cerca y por llegar a la masa societaria y de hinchas de Alvarado. Y creo que lo estamos haciendo, ¿no? Y no tengas duda que ni tanto la Previde como Kimberley y demás, que vamos a dejar todo lo que tengamos a nuestro alcance para que esto salga bien, ¿se entiende?
1: Sí, sí, claramente, y me parece que va por ahí. Primero que ustedes lo digan, que estamos haciendo esto, estamos trabajando para, porque si no, por ahí la gente piensa que no están haciendo nada, que por eso, por esto de que vos contás, que a mí me parece clave, porque si no empezás a generar un odio hacia el club, esto en prolijar las previas, de no molestar otros espacios, eso a veces termina generando en el vecino, que por ahí no le interesa el fútbol, quiere pasear por la costa, quiere andar por algún lado y se encuentra con estos escenarios, como decís, bueno, y al final lo ven, hacen lío por todos lados, y eso en prolijado se puede hacer bien y sin afectar a los demás, en definitiva. Y que ustedes digan, como dirigencia, como dirigentes, eso lo estamos abordando y lo estamos charlando, a mí me parece central, porque si no parece que todo es un libre albedrío, en definitiva, como ha sido en otros momentos también, ¿no?
0: No, seguro, seguro. Y yo, mira, recuerdo esto que pasaba cuando en el 2013 tuvimos que, en circunstancias similares, siempre billetera flaca nosotros, sí, pero bueno, en situaciones similares tuvimos que asumir, porque bueno, había habido una renuncia de la comisión en ese momento y demás, y yo me iba a las cabeceras de los colectivos donde se rompían los micros, había toda una cuestión, digamos, de mucha dificultad, digamos. Hoy, si querés, está saldado esto, porque digamos, han logrado que se le den los micros y demás, pues gestiones que manejan ellos y demás, y está perfecto, ¿me entendés? No, o sea, antes ibas viajando en el micro, se te subían 50 tipos que totalmente en otra, y viste, y vos porque tenés que, entonces bueno, eso se resolvió. Ahora estamos tratando de realizar esta cuestión de que, bueno, de organizar, de entender esto que tenemos que convencer a la gente que Alvarado es un todo, no es solamente eso, hay un montón de cuestiones que hay un montón de hinchas de Alvarado, que de pibes, de jóvenes que trabajan, que estudian, que tienen un criterio de identificación con el club. Se juntaron 20 personas a trabajar en lo que es comunicación. Te habrás dado cuenta que el que sigue las redes de Alvarado ha habido un salto de calidad en un montón de cuestiones. O sea, digo, me parece que se está armando otro club, porque están participando, y es un club que tiene una composición de todos los sectores sociales, y ahí estamos tratando de ordenar. ¿Va a ser fácil? No va a ser fácil, esto lo sabemos. No va a ser fácil porque hay que romper con un montón de cuestiones ya instaladas, pero como decís vos, si vos dejás que corra, no cambia más, pero si uno mínimamente tiene comunicación, hay una comunicación fluida y hay intención de la dirigencia de generar algo diferente, siempre es más posible el lograr el objetivo, ¿se entiende?
1: Sí, sin dudas. ¿Se va emprolijando y emparejando esto de lo económico, de la conciencia, bueno, eso de la conciencia del cambio cultural que siempre charlamos aquí? Me parece que lo vas dejando en evidencia con todas las cosas que nos vas contando, pero ¿sentís que el camino se va allanando, digo, hacia la estabilidad, que es lo primero que deben buscar ustedes de acá a fin de año?
0: Te diría que hay una intención, que hay un movimiento, que se asociaron casi 1000 personas. Ajá. Pero tuvimos, mira, yo no tengo dudas de esto, vos sabés, quien conoce, quien se está en el deporte y demás, sabe que Alvarado, en una instancia de estas características, sin dudas metía 6.000, 7.000 personas el domingo pasado, claro. Pero sin dudas. O sea, nosotros calculamos, decir, bueno, la situación económica está compleja, ponele que así no sea, ¿no? Y hablando también, porque más allá de las chicanas, nosotros tenemos comunicación con Hernán, con Tijú, con los distintos dirigentes, de yo me he juntado con gente de Quilmes, de compañeros de Peñarol, o sea, intentando pensar el club de manera diferente. Pero digo, y están atravesando por la misma situación. Y cuando veíamos esto de que cae la cantidad de gente que va a la cancha, nunca esperábamos que, si bien fue positivo, porque llegamos a las 3.000 personas más o menos a la cancha, pero fueron de lo que nosotros esperábamos, no las 7.000 que tradicionalmente llevamos en una instancia de esta característica, sino esperábamos 5.000, ¿me entendés? Uh-huh. O sea, 5.000 a 30.000 pesos es un montón de plata, quiero decir, ¿no? Esas 2.000 de diferencia. Son 60 millones. Entonces nosotros podríamos haber honrado un montón de deudas que tenemos que hoy no lo podemos resolver. Y la otra vez porque fue miércoles y la otra, o sea, digo, la situación económica está tremenda, evidentemente, porque si no, el hincha Alvarado, que históricamente fue fiel y llevó, y más en estas instancias que no tengo duda, que no puede. Y me he encontrado con gente que me ha dicho, priorizo el plato de comida que ir a la cancha, y te lo dice con apesumbrada, o sea, triste, ¿se entiende? Entonces digo, estamos intentando, no estamos con el mejor, con el viento de cola, digamos, ¿no? O sea, estamos intentando hacer un montón de cosas buenas, pero que no nos está dando ese momento de aire fresco que nos dé, que en definitiva es lo que va a desatar nudos económicos, digamos, deudas y un montón de cuestiones. Ajá. Pero bueno, creo que a la larga, cuando uno hace las cosas con criterio y demás, como está esta comisión como encarando hacia un rumbo, las cosas van a salir bien.
1: Bien, creo que no debemos dejar pasar el dato que tiraste. ¿Casi 1.000 socios nuevos tienen?
0: Claro, en esto había un alrededor de 1.400 activos y demás, y hoy estamos en
1: 2.470. Es un montón.
0: Se recuperaron. Sí, perdón.
1: No digo es un montón, es casi el doble, es un montonazo.
0: Por eso te digo que, y en un mes y pico, claro, quiero decir, ¿no?
1: Por eso no quiero pasar, no quiero que pase el dato desapercibido, porque siempre hablamos de lo difícil que es generar socios, y han generado casi el doble de la masa societaria que tenían en muy poco tiempo.
0: Seguramente, en eso en esto de dar la amnistía a aquellos que debían y demás, y después se sumaron socios nuevos. Después hicimos algo que, esto de vivir la experiencia del vestuario, digamos, ¿no? O sea, aquel que estuvo al día, que se enojaba porque tuvo moratoria y yo que pagué todo el año, que hubo un sorteo para esos socios que estuvieron todo el año pagando y que tuvieron la posibilidad, no sé si pasó desapercibido para muchos o para otros no, pero pudieron bajar, estar con los jugadores cuando se estaban cambiando, los jugadores la mejor predisposición, aplaudir firmándole camisetas, estuvieron en la previa, esto de alguna manera de sentir la experiencia, que uno lo naturaliza, pero ¿sabes cómo estaba esa gente, esos tres socios loco. Claro, porque nunca lo vivieron y se llevaron una camiseta oficial firmada por los autores, por los jugadores, y después para socios nuevos hubo el sorteo de dos camisetas y la participación en la antesala del vestuario, donde salió Emma Bilbao, estuvo con ellos, les dio la camiseta, se sacó fotos. Uno de los socios nuevos fue con la hija, la carita de esa nena y de ese padre, porque estaban los dos, digo, y esas son pequeñas cosas que me parece que hacen que el mundo Alvarado empiece a generar algo de lo distinto, porque si seguimos con recetas viejas terminamos donde estamos, ¿me entendés? O sea, me parece que algo de lo nuevo tiene que empezar a circular, y nada, por ahí vamos y lo repetiremos, y en esto de las agrupaciones que están trabajando, bueno, se está acercando armando una lista con socios, y a fin de septiembre se va a rifar algunas cuestiones para quien tenga más socios de las agrupaciones. ¿Se entiende? O sea, esta cuestión de alguna manera que empiecen a competir entre sí en asociar gente, ¿me entiendes? Bueno, uh-huh. Son estímulos que uno intenta generar para que en definitiva el club sea cada vez más grande y que se pueda cristalizar lo que históricamente se dijo en cosas bien concretas. ¿Se entiende?
1: Me parece perfecto y me parece que es el camino, es un camino correcto, es un camino que les va a dar rédito, ya se los está dando y les va a dar también dividendos a futuro inclusive. Fabián, gracias por estos minutos. Bueno, esperamos el comunicado oficial entonces, pero ya sabemos que va a estar la pantalla gigante. Sentido. Bien,
0: que va de pantalla. Sí, que van en ese sentido, con esta doble cuestión de recaudar, pero también de darle un espacio al hincha para jugar el partido donde lo tenemos que jugar este fin de semana, que es acá en Jare Peña.
1: Bueno, está bien. Gracias, Fabián. Un abrazo grande.
0: Abrazo.
1: Hasta luego. Bueno, Fabián Mesina, sí, el tesorero de Alvarado, siempre terminan disparándose otras cosas. 1,000 socios hicieron en un mes y medio. Parece que no, pero para lo que siempre decimos, los pocos socios que tienen las entidades de Mar del Plata, meter 1,000 personas nuevas, que después tienen que sostenerse en el tiempo, ¿no? Pagar la cuota mes a mes todo el año, que a veces es lo más complejo de toda esta historia. Asociarte y decir, bueno, vamos con el entusiasmo de lo nuevo, me parece que es lo más fácil, digamos, del proceso. Después el tema es sostenerlos en el tiempo, pero si está llegando casi a 2,400 socios, es un montón, es realmente un montón. Y después, bueno, toda esta idea de cambiar la lógica de la dirigencia por un lado y el hincha por el otro. Tiene que haber una conexión, sobre todo, no solamente para darle algunas cosas, como este espacio que se va a hacer ahora, el domingo para el partido, sino también para eso, para organizar algunas cosas y decir, bueno, no alteremos cierto orden de la ciudad cuando queremos hacer alguna actividad, porque eso genera que la gente te termine puteando, te termine insultando, ¿no? Si bien hay cosas que ya de por sí a la gente no le gustan ver, no le gusta ver en lo cotidiano, bueno, cuando se arman las grandes movilizaciones y todo es en un descontrol, o por lo menos sin pautar algunas cosas mínimas o normas básicas, bueno, todo termina siendo un descontrol que no le viene bien al club, sobre todo a la gente que está laburando para el club, porque ahora hay un montón de gente laburando que antes no había, y eso me parece que está bueno. El tema es siempre encontrar esos límites, ¿no? También, porque no se trata de una manifestación popular, está claro, pero tiene que tener ciertos límites, está claro. Todos convivimos en la misma ciudad, ¿no? Eso es una realidad. Nos vamos a la pausa, 11:23, la hora en estos momentos en la ciudad de Mar del Plata. Ya venimos.
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0: 11:26 de la mañana, la hora en estos momentos en la ciudad de Mar del Plata. Los datos de la hora 11 ya nos dicen 11 grados. Está así la cosa. Es 11:11. A las 10 era 10 grados. Yo creo que lo ponen simplemente por la misma hora de temperatura y chau. Más o menos ese es el registro. 84 el porcentaje de la humedad. La presión está en 1009.4. El viento norte, 23 kilómetros en la hora, indica en promedio. Se siente un poquito más. La visibilidad es óptima, de 10 kilómetros. No se altera el extendido con la probabilidad de lluvias para la noche de hoy. Que, bueno, veremos hasta qué punto llegan o no llegan. Hoy se define, hoy dicen que es un partido crucial. No sé si están así, Yo digo dicen porque, viste, los que están cerca del plantel, de cuerpo técnico, los periodistas, hablo, empiezan a definirlo de esa manera. Partido de fin de ciclo para River Plate, Si no gana, si no juega bien y gana ante Independiente Santa Fe en condición de local, equipo que demostró ser ofensivamente muy peligroso. De suerte River se vino con un 0-0 desde allí. Bueno, veremos si hoy hay una mejor versión de River. Una versión que está claro que parecía en el primer tiempo contra Vélez ser un equipo que lo había maniatado al equipo velezano. Había metido dos goles. Parecía que era un partido de esos que terminan de ratificar aquello que había hecho contra Argentinos, que fue obtener la primera victoria del campeonato. Bueno, después Vélez se recuperó y te vuelve a llenar de dudas ese rendimiento, el pase atrás en una situación bastante particular de Thiago Almada, que Thiago Almada tiene la voluntad, y también lo hacía la selección argentina, de participar del circuito de juego todo el tiempo. Y si tiene que bajar a pedírsela al central en el pie, lo hace. El otro día estaba al lado del lateral, terminó tirando el pase para el medio y terminó eso en el 2-1 para Vélez en ese momento, con una buena definición posterior. Pero digo, Almada es un conector natural en la selección argentina, hacía lo mismo, jugaba con Messi al tiki-tiki, pero también se movía por todo el campo de juego pidiéndola y devolviéndola, moviéndose. Te genera espacios, te mueve mucho el balón, pero todavía no le ha podido sacar ese usufructo importante. Sí, algo mejor Ángel Correa, que es más delantero, que es más para la definición y está empezando a dar muestras de la definición, pero necesita uno de esos partidos convincentes, donde no deje duda, donde la gente en el Monumental se vaya satisfecha. Si hoy gana, pero no juega bien, la pasa mal, gana con un gol a los 90... público de River va a seguir en la misma sintonía de lo que viene expresando, que en líneas generales es que Coudet no es un técnico para River, que le armaron un plantel extraordinario que tendría que ganar el torneo local caminando y no puede ganar un partido. Bueno, esa es la apreciación de algunos hinchas que se encuentran ahí cuando salen. No tengo el medidor de hinchas de River como para hacer una encuesta generalizada, pero eso es lo que expresan los que salen enojados de esa circunstancia de ver a River que no puede ganar en consecuencia de partido, ¿no? Que no puede ganar uno, después otro, y que esa vorágine ya te lleve a una dinámica completamente distinta. Sí está esperando al ganador de esta llave, Vasco da Gama, sí, el equipo que se ha reforzado justamente con... Lo único que falta a River es pasar y que lo agarre Facundo Colidio y le meta dos goles y lo deje afuera. Una cosa de loco sería. Pero bueno, Vasco da Gama, que tiene varios argentinos, como Claudio Spinelli, por ejemplo, es el rival que está aguardando por River o Independiente Santa Fe de Bogotá. Partido que se va a jugar hoy a las 21:30 de la Copa Libertadores. Es el último pasajero que queda. Han quedado también Boca San Pablo, del mismo lado de la llave, River o Independiente Santa Fe contra Vasco da Gama, Atlético Mineiro Santos y, esto es Sudamericana, perdón, yo dije Libertadores, no, Sudamericana, y Montevideo City Torque Cienciano, que son los que van a dar una llave con un rival, con un protagonista de semifinales que no es brasileño, es la única. El resto, siempre hay un brasileño de por medio y puede llegar alguno. Acá, seguro, o el Torque uruguayo o el Cienciano de Perú, del cuestionado Melgarejo, bueno, uno de los dos va a estar en semifinales y no va a haber un brasileño allí. Ojalá haya dos argentinos y tengamos una semifinal de Sudamericana entre Boca y River. Sería un buen dato en ese sentido. Pero bueno, primero lo primero, hoy tendrá que atravesar esta instancia el conjunto riverplatense, sumamente cuestionado, pero los quilates dentro de la cancha no le faltan, está claro. Tiene un equipo como para jugar mejor y bueno, quizás el correr de los partidos lo empiece a encontrar o no, y se tenga que ir el Chacho Coudet, como suele pasar, armando incluso un plantel de calidad, con refuerzos por todos lados y una enorme cantidad de dinero gastada en el mercado de pases. Y todo eso va a ser después del partido de Aldo Civi, que juega con Independiente Rivadavia, 19-15 por Copa Argentina. Bueno, 21-30 River, Independiente Santa Fe, dicen partido crucial. Veremos si termina siendo tan así para el futuro, principalmente del Chacho Coudet. Sería un despropósito, realmente, sé que los resultados no son buenos, pero sería un despropósito que se arme todo un equipo bajo, como dijo el propio Coudet, su trabajo. Trabajé mucho y dejé muchas horas para que River tenga este plantel hoy y que se tenga que ir ahora, ¿no? Pero bueno, qué sé yo, a veces, viste, la urgencia loca hace que todo quede helado rápidamente. Nos vamos a ir a la pausa, nos vamos a poner en orden con esto. 11:30 es la hora en estos momentos en nuestra ciudad. Te seguimos acompañando media horita más y más información. Ya venimos.
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0: 11:35. Bueno, hay declaraciones de Laporta, el mandamás del Barcelona, diciendo que siguen muy interesados en Julián Álvarez y que les gustaría que aceptaran la oferta, y lo están haciendo con el máximo respeto hacia Atlético de Madrid. Atlético de Madrid responde y dice: no lo vamos a vender, no hay un 0% de chances de venderlo al Barcelona. Esto no va de dinero, va de dignidad. Hay una campaña con muchas mentiras y medias verdades. El único que paga por esto es el Atlético de Madrid. También dicen: el jugador está siendo victimizado, pero la única víctima somos nosotros. Bueno, qué sé yo, ¿cuándo termina esta historia? ¿Cómo termina esta historia? Porque la verdad es que no hay una salida decorosa de todo esto. O se queda en este contexto donde lo insultan los hinchas, donde hay realmente un verdadero problema, o lo termina traspasando. Dicen: no lo vamos a traspasar. Bueno, van a tener un jugador bajo protesta, que encima hoy no está presente, por supuesto, en la práctica. Dicen que con una indisposición, que pasó una mala noche. No te extrañe que no sea lo mal que le está pasando, le está pegando en el cuerpo, ¿no? Tampoco vamos a creer que no, que están mintiendo al respecto. Pero bueno, qué sé yo. Tampoco hay una defensa ultranza del resto, ¿no? Nadie se mete a hablar de la cosa. Queda en el medio Julián en un culebrón terrible, ¿eh? Un culebrón terrible. Que después, bueno, claro, cuando le preguntaron en conferencia el otro día a Simeone, a su entrenador, que seguramente habrá tenido mucho que ver en que esté hoy en el Atlético de Madrid, qué pensaba de los insultos de los hinchas, dijo: mi máximo respeto a lo que será, por supuesto, la decisión de los hinchas. Después la quiso acomodar, pero ya era tarde, me parece. Dijo: no, el máximo respeto, pero no está bien, qué sé yo. Bueno. Ah, mira, esto sí que no lo vi venir. Debo decir que no lo vi venir. ¿Cómo lo van a...? Qué difícil va a ser esto. El Club Atlético Peñarol de Mar del Plata. Esto sí es raro, ¿eh? Todavía estoy tratando de tener cierta comprensión de lo que está pasando y no lo entiendo muy bien. El Club Peñarol de Mar del Plata informa que Javier Bianchelli es el nuevo técnico de la Liga Nacional Femenina. Un tipo 100% quilmes, muy quilmeño, toda su vida quilmeño. Hoy con el escudo de Peñarol. Qué situación, ¿eh? Esto lo acaba de comunicar hace 4 minutos el Club Atlético Peñarol, la contratación de Javier Bianchelli como entrenador para la Liga Nacional Femenina. Me parece que es un acierto, ¿no? Querés prestigio, querés un entrenador con conocimiento, con trayectoria, bueno, qué mejor. Pero todo un tema, todo un tema, porque, a ver, tampoco debe haber sido fácil para Javier, ¿no? Esta decisión de cambiar de vereda y después de ser tan identificado con Quilmes, incluso hasta ser el entrenador durante la última temporada de Quilmes y sentirse tan quilmeño, ir a dirigir a Peñarol. No es el primero ni el único que le pasa esa situación. Raemela, sin ir más lejos, pero él, bueno, ya es más criado en Kimberley. Pero, bueno, se había una identificación. Incluso Quilmes, cuando lo va a buscar por ser quilmeño. No por ser un hincha de Quilmes, en este caso. Bueno, situación extraña, pero que, bueno, seguramente va a tener algunos coletazos en cuanto a la opinión del hincha, ¿no? Pero, bueno... es un temita, mirá vos, una información de último momento. Peñarol anunciando la contratación de Javier Bianchelli como entrenador principal del equipo de Liga Nacional Femenina, que lograron el ascenso en la última campaña. Del otro lado, por supuesto, está Diana Di Benedetto, que también es una reconocida entrenadora quilmeña en este caso. Pero bueno, la verdad me sorprendió la noticia, y no sé cómo se la va a tomar la gente de Quilmes. Ya lo empezaremos a ver en la repercusión, por supuesto, que tenga esto a través de las redes sociales, ¿no? Específicamente. Pero bueno, allí tenemos esta información y va a dar que hablar, seguramente. Nos vamos a ir a la pausa, 11:40 la hora en estos momentos en la ciudad de Mar del Plata. Estamos en la 99.9, nos queda un tramito más de información aquí en la 99.9. Ya venimos.
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0: Bueno, continuamos acá en la 99.9. Estamos atentos a todos, eso no lo podemos decir que no. Estamos atentos a todo lo que va pasando. Che, sigo medio en shock. No por nada, no me afecta, eso no. Sino por la noticia de Bianchelli. Che, va a ser esto, el hincha de Quilmes lo va a devastar esto, porque, a ver, en algún momento lo sintió propio. Si bien lo terminó, pobre Javier, ¿no? Lo terminaron puteando porque no les gustaba cómo jugaba el equipo y demás. De ahí a pensar que Bianchelli iba a ser entrenador en Peñarol, ya era como medio raro, ¿no? Pero bueno, ahí está, en el equipo femenino, tiene otro impacto, otra incidencia. Estaban buscando un entrenador de trayectoria, evidentemente, con una espalda particular también para llevar adelante y armar un equipo competitivo. Recordamos que Peñarol apunta bien alto también en la vuelta a la Liga Nacional. La disputó en la primera Liga Nacional que se hizo como una invitación, fue en aquel momento, como club emblemático del básquet argentino. Le servía a la incipiente Liga Nacional contar con instituciones fuertes como Peñarol en ese momento. Pero ahora es otra la historia. Y en ese contexto, el nombre que menos, porque se había anunciado la salida de Mariano Pinto hace unos días atrás, creo que la comentamos acá en el aire en la 99.9, lo que menos esperaba era que salieran con Bianchelli, ¿no? Sabía que estaban en búsqueda de un entrenador de cierta trayectoria y prestigio, pero la verdad me sorprendió. A mí me sorprendió la noticia. Alguno por ahí sabía algo al respecto y no lo sorprende tanto. Pero al ser un tipo tan identificado en su vida, tuvo 4 ciclos como técnico de Quilmes, ¿no? Aquel descenso que le tocó atravesar, todos llorando, el propio Bianchelli, Faca Piñero, en aquella oportunidad en el Once Unidos y demás. Bueno, que tenía la revancha, había dicho en el ciclo que terminó recientemente, que tenía la revancha para poder volver a dirigir en Quilmes, volver a hacerlo en José Martínez, donde él dirigió mucho tiempo. Bueno, todo eso tan arraigado con lo quilmeño. Hoy verlo en la comunicación oficial con la campera de Peñarol me suena raro, chocante al menos. No está mal, digo, no está mal. Ojo, la elección me parece correcta si vos buscás un entrenador con trayectoria. Pero es raro, suena raro y bueno, el club lo está informando en estos momentos y por eso lo destacamos también, ¿no? Me parece un dato saliente de la jornada de hoy. Rápidamente esto va a transformarse en una noticia para el básquet de Mar del Plata bastante particular. Al menos, creo, ¿no? En definitiva. Pero bueno, en este sentido y continuando con la información, sigue adelante la quali del US Open, que está en marcha en estos momentos, y donde Guido Iván Justo, uno de los argentinos en competencia, quedó afuera en primera rueda contra el francés Hugo Gastón. 7-5-6-3 fue la derrota del argentino, lamentablemente fuera de acción. También hubo otra presencia argentina, que fue la de Federico Coria, que le tocó otro francés, Clément Chidek se llama, y le ganó, doble 6-2, la victoria de Chidek. Por lo tanto, Coria también fuera de competencia, los dos argentinos que teníamos en acción en este sentido, bueno, rápidamente eliminados. Hoy va a empezar una nueva jornada a partir de las 12, ahora en un ratito empiezan los primeros partidos, tanto del WTA como del ATP, tanto el femenino como el masculino. Eso debemos de destacarlo en este caso. Hay jugadores de muy buen nivel también en esta quali, esperando, bueno, para ver quiénes son los grandes protagonistas de la escena en el tramo final, ¿no? Recordamos que ayer se dio a conocer la nómina de los 5 jugadores convocados para Copa Davis, para la Argentina, y no está ni Horacio Ceballos, por supuesto Comesaña, que está en un mal año, pero no hay marplatenses esta vez en estas opciones. Ahora a las 12 le va a tocar por la segunda ronda de quali a Genaro Olivieri enfrentarse con el chileno Barrios Vera, que es un buen jugador, no sé si en esta superficie, pero la mayoría del circuito, y es el único argentino que está programado para el día de hoy, tratando de meterse en esa ronda 3, una ronda 3 que también te obliga a ganar para recién ahí meterte en el cuadro principal de este último gran slam de la temporada, ¿no? Es un camino largo, difícil, con rivales muy buenos que te pueden tocar en el camino, depende del lado del cuadro donde estés, y ya nos queda solo Olivieri como posibilidad para entrar al cuadro principal. El resto han perdido todos, incluidos los 2 que te mencionaba recientemente. Bueno, el resto todos out ya de este torneo, así que poco argentino en ese orden. Bueno, en el WTA también, WTA es un torneo también con un cuadro larguísimo en la quali femenina, y donde, bueno, por lo menos en todo lo que hemos visto hasta el momento, también tiene jugadoras de muy buen nivel, ¿no? Por lo tanto, ya hasta la quali de un Grand Slam es de una exigencia total y absoluta, ¿no? En la ronda 2 de este torneo, donde hemos tenido ya algunas sorpresitas respecto de lo que en la previa el ranking le tenía preparado para las diferentes protagonistas, digo, en esta segunda rueda que ya está comenzando, ya no hay argentinas. O sea, las argentinas quedaron todas eliminadas en la primera ronda. Una cosa que habla también un poquito del presente del tenis argentino femenino, ¿no? Y cómo por encima de esa media que les cuesta mucho ganar está Solana Sierra, ¿no? Bueno, Julia Riera perdió con Runcakova 6-3, 6-4, quedó eliminada también en la primera rueda. Luisina Giovannini, dijimos ayer que había abandonado, después de ir perdiendo 5-0 con la italiana Bronzetti, bueno, quedó eliminada. Baltmanova, la checa, le ganó 6-3, 6-3 a Lourdes Carlé, que era otra de las buenas jugadoras argentinas, una esperanza de que pueda avanzar un par de rondas. Jazmín Hortensi también cayó con la japonesa Sakatsume por 6-3, 6-1. Ser Sakatsume y jugar al tenis es un dato singular, por cierto. Hasta ahí llegó la participación, por supuesto, de las jugadoras de nuestro país. Digo, lamentablemente, ¿no? Porque tenemos en esta oportunidad un momento del tenis femenino realmente complejo, ¿no? Para la Argentina, exceptuando el caso de Solana Sierra, que es la que está compitiendo al nivel más alto y que, bueno, hasta aquí ha tenido una muy buena tarea, por lo menos ha hecho un muy buen trabajo, sobre todo en torneos grandes, que es donde más cuesta lucir, ¿no? Ahí Solana, bueno, se ha ganado la chapa y el respeto internacional, y además los puntos necesarios para que en el ranking la cosa vaya bien también, ¿no? Eso me parece fundamental en este sentido. Bueno, ayer le tocó finalmente vivir su noche, y no fue tan su noche, a Tito Petruccella. Sí, lamentablemente el marplatense no pudo competir casi, ¿no? Duró 35 segundos el combate en el Contender Series de Dana White, buscando un contrato en UFC. Esperábamos un poco más, claro, había mucha expectativa. Habló mucho también en la previa y finalmente no lo pudo respaldar con su rendimiento. Se comió una mano terrible. En esta vez buscó derribar porque es su especialidad, es más jiu-jitsu que boxeo, pero se terminó comiendo una mano de boxeo muy dura y después, bueno, ya no se pudo. Cuando cayó ya estaba noqueado, ¿no? Todo el árbitro de darle a ver algún tipo de reacción, pero no, se comió un par de manos más en el piso que ya no tenía reacción. Lamentablemente para él es la oportunidad de su vida desperdiciada por ahora. ¿Por qué digo por ahora? Porque la historia indica que hay varios integrantes o participantes del Contender Series que han entrado a UFC recién en su segunda presentación, ¿no? Y eso a mí me parece un dato importante, porque incluso el propio Kevin Vallejos, que tanto elogiamos en la actualidad, la primera vez que fue al Contender Series perdió. Y después tuvo que volver, fortalecido, mejor entrenado, con otra perspectiva, más maduro, con más peleas en su espalda, a tratar de buscar ese objetivo. Bueno, ese objetivo finalmente lo pudo concretar y hoy estamos hablando de uno de los mejores peleadores argentinos en UFC, ¿no? Que eso es un montón decirlo de esa manera. En ese contexto veremos qué es de la vida de Petruccella y si tiene alguna otra oportunidad, claramente, de representar al país en esa búsqueda tan difícil de ser protagonista en un escenario complejo como es UFC, ¿no? No es fácil entrar ahí tampoco, porque esto que te decía también me parece importante. El hecho de ganar en sí mismo no te habilita a tener el contrato, sino que lo tenés que convencer a Dana White de que sos un potencial buen peleador, ¿no? Y eso es lo más difícil, tenés que dar espectáculo, tenés que pelear bien, y eso, bueno, fue lo que sucedió ayer, por lo menos con el Contender Series que se hizo ayer en Las Vegas. Pasó con todos los que ganaron, se terminaron llevando el premio del contrato que era el que iban a buscar. Lamentablemente el marplatense, bueno, no pudo, será en otra ocasión, lamentablemente digo para él, porque estaba muy, muy ilusionado, muy, muy ilusionado, tuvo a Kevin Vallejos en el rincón, estaba ahí cerquita apoyándolo, pero no se le dio, ¿no? Ahora veremos qué pasa. Mañana va a ser un día de mucha representación argentina, a las 14 horas va a estar jugando la selección U17 en el Mundial de Voleibol con los hermanos mellizos Bautista y Manuel Alonso, y también con Tomás Nazarre, lo sumamos a la lista, el hombre de Mar Chiquita. No estaba señalizado como marplatense en esta historia, obviamente que uno no sabe todo, y bueno, hasta aquí lo habíamos obviado, pobre. Hoy, bueno, ya sabemos que es de Mar del Plata, que juega en Mar Chiquita, y que bueno, se suma a la lista de representantes locales en este mundial destacado que está haciendo Argentina, cuarto de final contra Polonia. Perdieron 3-0 en el debut y ahora es momento de ir contra Polonia por la revancha y por las semifinales de un mundial. Es un partido clave. Mañana juegan las Leonas, también semifinales de su mundial, allí en Bélgica, frente a Australia. Así que mañana tenemos un día bien nacional, ¿sí? bien argentino, porque vamos reflejando todo lo que van haciendo nuestras selecciones que están en competencia en estos momentos. Hoy más temprano hablamos con Sebastián Cano, el técnico de Quilmes, de Mar del Plata. Recién me acaba de mandar Quilmes la comunicación formal que el viernes a las 7 de la tarde presentan plantel del regional amateur, hablo de fútbol. Bueno, hablamos con Seba Cano, que es el DT del equipo, en la vuelta, en la previa del estreno de este torneo regional, que para Quilmes es muy importante. Y además hablamos con el tesorero de Alvarado, con Fabián Messina, que bueno, nos anticipó que va a haber una acción especial para el partido del domingo con Kimberley, que se juega en la cancha de Kimberley, en el Valle, sin público visitante. Bueno, van a poner una pantalla gigante en las canchas sintéticas que están al lado de la sede social, y bueno, se van a juntar ahí con fines recaudatorios, van a cobrar un acceso de 10.000 pesos, que incluye una bebida, y bueno, van a tratar de seguir recuperando dinero, ganando dinero, porque el club en ese caso lo necesita, y para que tampoco haya problemas de alguno que vaya hasta la villa de Kimberley y genere algún lío y después a Previde se la tome con el club y lo sancione, ¿no? Que también era un dato importante. Bueno, todo eso lo podés escuchar en nuestro canal de YouTube, Marca Deportiva, nos buscás, tenés esos testimonios, todos los que vamos recogiendo aquí en el aire de la 99.9, y por supuesto, como se nos termina el programa, nos vamos a reencontrar mañana a partir de las 10 y analizando, por supuesto, lo que pase esta tarde 19:15 con Aldo Civi jugando frente a Independiente Rivadavia de Mendoza por la Copa Argentina de fútbol, octavos de final en este caso. Que pasen una buena jornada, que no esté tan nublado, que no llueva tanto, que es lo que se anuncia, y nos reencontramos mañana a las 10. Adiós.
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9: En 99.9 es la hora 12 en punto. La temperatura en la ciudad de Mar del Plata, 11 grados, 7 décimas. La sensación térmica, 11 grados. La humedad, 79%.
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5: En 99.9 es la hora 12:34. La temperatura en la ciudad de Mar del Plata, 12 grados, 6 décimas. La sensación térmica, 11 grados, 9 décimas. La humedad, 76%.
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1: El presidente del Foro de Estudios sobre Administración de Justicia, FORES, Pablo Pirovano.
2: Si bien hay un montón de leyes o decretos, reglamentos del Consejo de Magistratura, hablando a nivel nacional, ¿no? Si obviamente cada provincia tiene su librito, pero genéricamente estamos hablando de lo mismo. Tienes una dispersión de normativa que hacen a la regulación de la conducta de los magistrados y funcionarios judiciales. No hay, como sí tienen las empresas obligatoriamente, un programa de integridad, algo que sea más que sancionar a un juez que viaja a una propiedad de una persona muy trascendente en los lagos del sur, o un juez que se cruza a la dama de Baltasina o a la Plata. Por decir dos cosas que los jueces no pueden hacer y que están son pases de sanciones o multa, creo que sean multas disciplinarias o cuestiones por el estilo. Estamos hablando de un programa de integridad que abarque el control de todas las conductas de los jueces, de la posibilidad que alguien nos llame para ofrecerles alguna o pedirles alguna gestión, ofrecerles algún regalo o gestionar indebidamente una causa judicial con algún tipo de tráfico de influencias.

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4: En 99.9 es la hora 13:04. La temperatura en la ciudad de Mar del Plata, 12 grados, 8 décimas. La sensación térmica, 12 grados. La humedad, 73%.

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1: Calmarino Moyano, buen día, ¿cómo le va?
2: Buenos días, José Luis, buenos días, un gusto. En sí, hay dos investigaciones en el cual

comisaría cuarta, en las investigaciones, en los allanamientos realizados, bueno, que se puso un aparato de telefonía celular, y en el caso del robo de Batán, de las personas investigadas, surgió vinculación con un efectivo policial, el efectivo Nahuel Paz. Este efectivo se desempeñaba en Lautoy, y bueno, el contenido de los mensajes nos permite sospechar al menos que esta persona podía estar brindando algún tipo de cobertura a este sujeto que está siendo investigado, y esa cobertura sería coordinando aparentemente los horarios en que este efectivo tendría acceso a la secuencia policial. En el otro caso, del mes de abril, la persona que está detenida por haber cometido la entradera, bueno, de su aparato de telefonía celular, también entre sus contactos se encontraba un efectivo de apellido Sosa, que se desempeñaba en comisaría 15ª en el servicio de calle. Tenía contacto con este efectivo, con el hermano del efectivo y con un primo del detenido por la entradera. Bueno, hacía referencia que tenía acceso a la junta de la frecuencia policial. Así que en ambas investigaciones, más allá de lo que es el robo en sí, solicitamos a los correspondientes jueces de garantía las órdenes de allanamiento de las viviendas de estos efectivos. Pedimos también las órdenes de allanamiento de la comisaría 15ª y de Lutón, a los que de poder acceder a las gavetas o espacios que estuviesen asignados a estas personas. Y bueno, durante los allanamientos encontramos información que entendemos que puede ser de interés para la investigación.

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5: En 99.9 es la hora 13:35. La temperatura en la ciudad de Mar del Plata,
6: 13 grados 4 décimas.
5: La sensación térmica,
6: 12 grados 6 décimas.
5: La humedad, 72%.

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1: La presidenta de la Cámara de la Industria Naval de Mar del Plata, Florencia Garrido.
2: Esto es un proceso que está fijado por la Ley Nacional de Pesca, que establece que para en el caso de que haya nuevos permisos, que es en este caso a través de un informe del INIDER, se estableció que estaban dadas las condiciones para ampliar los permisos de pesca a los ya existentes, entonces se inicia un proceso que está regulado en la Ley de Pesca. La misma ley establece en su artículo 26 que se le debe otorgar preferencia a los proyectos de construcción nacional de los buques en astilleros nacionales. Entonces, lo que estamos diciendo nosotros es que de la manera que se armó el proceso se está vulnerando este principio que está en la ley. Porque ¿qué sucedió? Se inició el proceso, se establecieron distintos puntajes para que los armadores presenten su proyecto para estos nuevos permisos, y se establecieron, una vez que salió la resolución, se puso un tope de 20 días hábiles para presentar estos proyectos. Entonces imagínate que para armar un barco, ir a pedir presupuestos, 20 días hábiles es un plazo irrisorio, te diría. Porque esto es una negociación que se tiene que iniciar con el astillero, además de presentar un montón de otra documentación que va por fuera de lo que es la construcción del buque. Entonces, ¿qué es lo que sucedió? Que un poco nosotros ya lo habíamos anticipado con una carta ante el Consejo Federal Pesquero. En los 18 permisos que se presentaron, ninguno fue con un proyecto de construcción del buque en Argentina.

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5: En 99.9 es la hora 14:06. La temperatura en la ciudad de Mar del Plata, 13 grados. 8 décimas. La sensación térmica, 13 grados. 1 décima. La humedad, 71%.
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1: El presidente del Foro de Estudios sobre Administración de Justicia, FORES, Pablo Pirovano.
2: Si bien hay un montón de leyes o decretos, reglamentos del Consejo de Magistratura, hablando a nivel nacional, ¿no? Si obviamente cada provincia tiene su librito, pero genéricamente estamos hablando de lo mismo. Tienes una dispersión de normativas que hacen a la regulación de la conducta de los magistrados y funcionarios judiciales. No hay, como sí tienen las empresas obligatoriamente, un programa de integridad, lo que sea más que sancionar a un juez que viaja a una propiedad de una persona muy trascendente en los lagos del sur, o un juez que se cruza a la Rambla y va al casino a Guadalajara. Bueno, decir dos cosas que los jueces no pueden hacer y que están son pasos de sanciones o multa, creo que sean multas disciplinarias o cuestiones por el estilo. Estamos hablando de un programa de integridad que abarque el control de todas las conductas de los jueces, de la posibilidad de que alguien los llame para ofrecerles alguna o pedirles alguna gestión, ofrecerles algún regalo o gestionar indebidamente una causa judicial con algún tipo de tráfico de influencias.

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4: En 99.9 es la hora 14:34 minutos. La temperatura en la ciudad de Mar del Plata,
5: 11 grados, 7 décimas.
4: La sensación térmica,
5: 11 grados, 1 décima.
4: La humedad, 80%.
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1: Calmariano Moyano, buen día, ¿cómo le va?
2: Buenos días, José Luis, buenos días, un gusto. En sí, hay dos investigaciones, en el cual una que se inició en el mes de marzo, un robo en una vivienda en jurisdicción de Batán. En vez de abrir también se cometió otro robo ahí en jurisdicción de Comisaría Cuarta. En las investigaciones, en los allanamientos realizados, bueno, pues se puso un aparato de telefonía de celular. Y en el caso del robo en Batán, de las personas investigadas, surgió vinculación con un efectivo policial, el efectivo Nahuel Paz. Este efectivo se desempeñaba en el autor. Y bueno, el contenido de los mensajes nos permite sospechar al menos que esta persona podía estar brindando algún tipo de cobertura a este sujeto que está siendo investigado. Y esa cobertura sería coordinando aparentemente los horarios que este efectivo tendría acceso a la secuencia policial. En el otro caso, del mes de abril, la persona que está detenida por haber cometido la entradera, bueno, de su aparato de telefonía celular, también entre sus contactos se encontraba un efectivo de apellido Sosa, que se desempeñaba en Comisaría Decimoquinta, en el servicio de calle. Tenía contacto con este efectivo, con el hermano del efectivo y con un primo del detenido por la entradera. Bueno, hacía referencia que tenía acceso a la junta de la frecuencia policial. Así que en ambas investigaciones, más allá de lo que es el robo en sí, solicitamos a los correspondientes jueces de garantía las órdenes de allanamiento de las viviendas de estos efectivos. Pedimos también las órdenes de allanamiento de la Comisaría Decimoquinta y de Lutón, a los fines de poder acceder a las gavetas o espacios que estuviesen asignados a estas personas. Y bueno, durante los allanamientos encontramos información que entendemos que puede ser de interés para la investigación.

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1: En 99.9 es la hora, 15:04. La temperatura en la ciudad de Mar del Plata, 13 grados. La sensación térmica, 12 grados, 3 décimas. La humedad, 75%.

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1: La presidenta de la Cámara de la Industria Naval de Mar del Plata, Florencia Garrido.
2: Esto es un proceso que está fijado por la Ley Nacional de Pesca, que establece que para en el caso de que haya nuevos permisos, que es en este caso, a través de un informe del INIDEP, se estableció que estaban dadas las condiciones para ampliar los permisos de pesca a los ya existentes, entonces se inicia un proceso que está regulado en la Ley de Pesca. La misma ley establece en su artículo 26 que se le debe otorgar preferencia a los proyectos de construcción nacional de los buques en astilleros nacionales. Entonces, lo que estamos diciendo nosotros, que de la manera que se armó el proceso, se está vulnerando este principio que está en la ley. Porque, ¿qué sucedió? Se inició el proceso, se establecieron distintos puntajes para que los armadores presenten su proyecto para estos nuevos permisos, y se establecieron, una vez que salió la resolución, se puso un tope de 20 días hábiles para presentar estos proyectos. Entonces, imagínate que para armar un barco, ir a pedir presupuestos, 20 días hábiles es un plazo irrisorio, te diría. Porque esto es una negociación que se tiene que iniciar con el astillero, además de presentar un montón de otra documentación que va por fuera de lo que es la construcción del buque. Entonces, ¿qué es lo que sucedió? Que un poco nosotros ya lo habíamos anticipado con una carta ante el Consejo Federal Pesquero. En los 18 permisos que se presentaron, ninguno fue con un proyecto de construcción del buque en Argentina.

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3: En 99.9 es la hora 15, 34 minutos. La temperatura en la ciudad de Mar del Plata, 10 grados, 9 décimas. La sensación térmica, 10 grados, 2 décimas. La humedad, 84%.

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5: En 99.9 es la hora 16. 2 minutos. La temperatura en la ciudad de Mar del Plata. 10 grados. 9 décimas. La sensación térmica. 10 grados. 2 décimas. La humedad. 84%.
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4: En 99.9 es la hora 16:32. La temperatura en la ciudad de Mar del Plata, 10 grados, 8 décimas. La sensación térmica, 10 grados, 2 décimas. La humedad, 85%.
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4: En 99.9 es la hora 17, 3 minutos. La temperatura en la ciudad de Mar del Plata,
5: 11 grados, 5 décimas.
4: La sensación térmica,
5: 11 grados.
4: La humedad, 86%.

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6: En 99.9 es la hora 17:33. La temperatura en la ciudad de Mar del Plata,
7: 11 grados, 3 décimas.
6: La sensación térmica,
7: 10 grados, 7 décimas.
6: La humedad, 87%.
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4: En 99.9 es la hora 18. 4 minutos. La temperatura en la ciudad de Mar del Plata.
5: 11 grados. Una décima.
4: La sensación térmica.
5: 10 grados. 6 décimas.
4: La humedad. 88%.
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5: En 99.9 es la hora 18:33. La temperatura en la ciudad de Mar del Plata,
6: 11 grados, una décima.
5: La sensación térmica,
6: 10 grados, 5 décimas.
5: La humedad, 88%.
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3: En 99.9 es la hora. 19. 3 minutos. La temperatura en la ciudad de Mar del Plata.
4: 11 grados, una décima.
3: La sensación térmica,
4: 10 grados, 5 décimas.
3: La humedad, 88%.

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4: En 99.9 es la hora 19:33. La temperatura en la ciudad de Mar del Plata, 10 grados, 9 décimas. La sensación térmica, 10 grados, 4 décimas. La humedad, 89%.
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6: En 99.9 es la hora 20. 2 minutos. La temperatura en la ciudad de Mar del Plata, 10 grados, 9 décimas. La sensación térmica, 10 grados, 4 décimas. La humedad, 89%.
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5: En 99.9 es la hora 20:34. La temperatura en la ciudad de Mar del Plata, 11 grados. La sensación térmica, 10 grados, 5 décimas. La humedad, 89%.
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